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El presidente de Estados Unidos, Donald Trump, dejó China tras anunciar acuerdos comerciales fantásticos. A partir del 6 de agosto de este 2026.

La justicia dominicana experimentará una transformación. Militares y policías que eviten ser grabados pasarán de 15 días hasta un año en prisión. En el aeropuerto de Constanza, un hombre murió mientras se ejercitaba. El hecho ocurrió en el aeropuerto 14 de junio. El señor Rafael de la Rosa, de 53 años, murió a causa de un posible infarto. La Procuradora General de la República, Jenny Berenice Reynoso, ordena investigar protocolos tras asesinato de mujer a manos de su expareja en Alma Rosa. En RD, el director del Intran, Milton Morrison, afirma públicamente que nunca se ha dicho que haya que comprar dos cascos para los motociclistas, mientras la resolución establece que tanto el conductor de la motocicleta como el pasajero deberán portar cada uno su casco homologado bajo pena de sanciones económicas. 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

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La marca Honda abandona su objetivo de vender solo eléctricos para el 2040. Migración RD deportó 1.202 extranjeros indocumentados ayer. La Procuradora General de la República Dominicana, Jenny Berenice Reynoso, lamentó el asesinato de Esmeralda Moronta de los Santos y ordenó investigar la actuación de la Fiscalía luego de que la mujer muriera tras ser atacada a tiros presuntamente por su expareja en el sector Almarrosa en Santo Domingo. Antes de su muerte, la víctima había acudido previamente a una unidad especializada del Ministerio Público para presentar una denuncia por violencia de género. La joven alegaba que su ex marido la perseguía por GPS. En la capital dominicana, un video muestra a Esmeralda Moronta corriendo por su vida en Almarrosa. El video de la persecución revive la indignación por el feminicidio de Esmeralda. La difusión del video de cámaras de seguridad ha vuelto a estremecer a la población dominicana tras mostrar los momentos previos a la asesinato de Esmeralda Moronta de los Santos, ocurrido en Santo Domingo Este. Las imágenes muestran a la mujer corriendo desesperadamente mientras intentaba escapar de su expareja, identificado como Omar Tejada Guzmán. Minutos después, el hombre le habría quitado la vida dentro de un colmado de la zona y posteriormente se suicidó. 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
2: Son las 12 en punto.
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2: Son las 12:59.
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2: Es la 1:59.
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2: Son las 3 en punto.
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2: Son las 4 con 2 minutos.
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1: Palabra de vida. Evangelio de hoy. Padre Carlos Yepes. Del libro de los Hechos de los Apóstoles, capítulo 18, versículos 23 al 28. Pasado algún tiempo en Antioquía,

0: Pablo marchó y recorrió sucesivamente Galacia y Frigia, animando a los discípulos. Llegó a Éfeso un judío llamado Apolo, natural de Alejandría, hombre elocuente y muy versado en las Escrituras. Lo habían instruido en el camino del Señor y exponía con entusiasmo y exactitud lo referente a Jesús, aunque no conocía más que el bautismo de Juan. Apolo, pues, se puso a hablar públicamente en la sinagoga. Cuando lo oyeron Priscila y Aquila, lo tomaron por su cuenta y le explicaron con más detalle el camino de Dios. Decidió pasar a Acaya, y los hermanos lo animaron y escribieron a los discípulos de allí que lo recibieran bien. Una vez llegado, con la ayuda de la gracia, contribuyó mucho al provecho de los creyentes, pues rebatía vigorosamente en público a los judíos, demostrando con la Escritura que Jesús es el Mesías. Palabra de Dios. Te alabamos, Señor. Salmo 47. Dios es el Rey del mundo. Pueblos todos batan palmas, aclamen a Dios con gritos de júbilo, porque el Señor Altísimo es terrible, emperador de toda la tierra. Dios es el Rey del mundo. Porque Dios es el Rey del mundo, toquen con maestría. Dios reina sobre las naciones, Dios se sienta en su trono sagrado. Dios es el Rey del mundo. Los príncipes de los gentiles se reúnen con el pueblo del Dios de Abraham, porque de Dios son los grandes de la tierra, y Él es excelso. Dios es el Rey del mundo. Del Santo Evangelio según San Juan, capítulo 16, versículos 23b al 28. En aquel tiempo dijo Jesús a sus discípulos: en verdad les digo, si piden algo al Padre en mi nombre, se lo dará. Hasta ahora no han pedido nada en mi nombre. Pidan y recibirán, para que su alegría sea completa. Les he hablado de esto en comparaciones. Viene la hora en que ya no hablaré en comparaciones, sino que les hablaré del Padre claramente. Aquel día pedirán en mi nombre, y no les digo que yo rogaré al Padre por ustedes, pues el Padre mismo los quiere, porque ustedes me quieren y creen que yo salí de Dios. Salí del Padre y he venido al mundo. Otra vez dejo el mundo y me voy al Padre. Palabra del Señor. Gloria a ti, Señor Jesús.
1: El texto del capítulo 16 del evangelista, teólogo y místico San Juan nos hace tres precisas afirmaciones. La primera: Jesús dirá a sus discípulos y en sus discípulos la humanidad entera: en verdad les digo, si piden algo al Padre en mi nombre, Él se los dará. Nos habla esta afirmación primera de la eficacia y, si se quiere, del poder de la oración. Cuando crees en Jesús e invocas su santo nombre, al Padre Dios, todo lo que pidas se te concederá. Cuando a veces sentimos que nuestra oración es infecunda o estéril, pregúntate con qué calidad de fe pides a Dios, y siempre clama a través de este gran mediador que es Jesús, su Hijo, y todo lo obtendrás. Pero en un segundo momento, Jesús afirmará y dirá a sus discípulos: hasta ahora no han pedido nada en mi nombre. Pidan y recibirán, para que su alegría sea completa. El gran gozo del cristiano es saberse escuchado, sustentado, guiado, cuidado y sostenido por el amor de Dios, un amor que protege, un amor que guía,

0: un amor que sostienen, un amor entrañable, un amor gratuito, un amor sin condiciones, un amor infinito, un amor que no falla. Mediten estas expresiones y reconoce en tu vida que la verdadera alegría no la da ninguna cosa externa de lo que el mundo nos ofrece en planes vacacionales, en vehículos de lujo, en comidas super sabrosas, en mujeres hermosas, en hombres atractivos, en prestigios humanos. Nada de lo del mundo es capaz de llenar el corazón humano, porque Dios ha creado nuestro ser y nuestro corazón de tal manera que hay un anhelo de eternidad, una sed de infinito en cada uno de nosotros, y nada de las realidades finitas de esta tierra podrán llenar y dar completa alegría y de manera permanente a nuestro ser, a nuestro corazón. Pero en un tercer momento nos dirá Jesús de manera todavía más atrevida que ya ni siquiera necesitamos invocar el nombre de Jesús como el gran mediador para obtener del Padre Dios lo que pedimos como útil y conveniente para nuestra vida, sino que si por la fe hay adhesión a la persona de Jesús, nosotros mismos, sin decirlo de manera explícita, sin utilizar esta palabra, nosotros mismos somos uno con Cristo. Podría decirlo de cosecha personal, nos cristificamos, y entonces, estando Cristo en nosotros y nosotros en Cristo por nuestra adhesión de fe a su persona divina, todo lo que pidamos al Padre Dios nos lo va a dar, y Él quiere lo mejor para nosotros, como quiso siempre lo mejor para su Hijo Jesús. Hoy, cuando a veces vacilas en tu fe, cuando crees que has pedido en oración de la mejor manera y las cosas no se te dan, recuerda que tienes que llenarte primero de la persona divina de Cristo, aceptarla con toda la fuerza de tu corazón, por la fe, recibirla, llenarte tu vida de Cristo, de su amor. Que tu corazón sea el corazón de Cristo, que tus pensamientos sean los pensamientos de Cristo, que permanezcamos en Cristo, según la parábola evangélica de la vid y los sarmientos. Si permanecen en mí, yo permanezco en ustedes, y sólo así, permaneciendo en el amor con ustedes, podrán dar frutos abundantes. Así lo enseña el evangelista místico y teólogo San Juan, y así lo debemos de recibir para nuestra vida. La clave es muy sencilla. Déjate llenar de Cristo en tu corazón, y serás uno con el Padre Dios, y todas las bendiciones que el Padre Dios quiere que recibas en tu vida te serán dadas. Que el Señor te bendiga abundantemente en este día, en el nombre del Padre, y del Hijo, y del Espíritu Santo. Amén.
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2: Son las 6 en punto.
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2: Son las 7 con un minuto.
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1: Palabra de vida. Evangelio de hoy. Padre Carlos Yepes. Del libro de los Hechos de los Apóstoles, capítulo 18, versículos 23 al 28. Pasado algún tiempo en Antioquía, Pablo marchó y recorrió sucesivamente Galacia y Frigia, animando a los discípulos. Llegó a Éfeso un judío llamado Apolo, natural de Alejandría, hombre elocuente y muy versado en las Escrituras. Lo había

0: instruido en el camino del Señor y exponía con entusiasmo y exactitud lo referente a Jesús, aunque no conocía más que el bautismo de Juan. Apolo, pues, se puso a hablar públicamente en la sinagoga. Cuando lo oyeron Priscila y Aquila, lo tomaron por su cuenta y le explicaron con más detalle el camino de Dios. Decidió pasar a Acaya, y los hermanos lo animaron y escribieron a los discípulos de allí que lo recibieran bien. Una vez llegado, con la ayuda de la gracia, contribuyó mucho al provecho de los creyentes, pues rebatía vigorosamente en público a los judíos, demostrando con la Escritura que Jesús es el Mesías. Palabra de Dios. Te alabamos, Señor. Salmo 47. Dios es el Rey del mundo. Pueblos todos batan palmas, aclamen a Dios con gritos de júbilo, porque el Señor Altísimo es terrible, emperador de toda la tierra. Dios es el Rey del mundo. Porque Dios es el Rey del mundo, toquen con maestría. Dios reina sobre las naciones, Dios se sienta en su trono sagrado. Dios es el Rey del mundo. Los príncipes de los gentiles se reúnen con el pueblo del Dios de Abraham, porque de Dios son los grandes de la tierra, y Él es excelso. Dios es el Rey del mundo. Del Santo Evangelio según San Juan, capítulo 16, versículos 23b al 28. En aquel tiempo dijo Jesús a sus discípulos: en verdad les digo, si piden algo al Padre en mi nombre, se lo dará. Hasta ahora no han pedido nada en mi nombre. Pidan y recibirán, para que su alegría sea completa. Les he hablado de esto en comparaciones. Viene la hora en que ya no hablaré en comparaciones, sino que les hablaré del Padre claramente. Aquel día pedirán en mi nombre, y no les digo que yo rogaré al Padre por ustedes, pues el Padre mismo los quiere, porque ustedes me quieren y creen que yo salí de Dios. Salí del Padre y he venido al mundo. Otra vez dejo el mundo y me voy al Padre. Palabra del Señor. Gloria a ti, Señor Jesús.
1: El texto del capítulo 16 del evangelista, teólogo y místico San Juan nos hace tres precisas afirmaciones. La primera: Jesús dirá a sus discípulos y en sus discípulos a la humanidad entera: en verdad les digo, si piden algo al Padre en mi nombre, Él se los dará. Nos habla esta afirmación primera de la eficacia y, si se quiere, del poder de la oración. Cuando crees en Jesús e invocas su santo nombre al Padre Dios, todo lo que pidas se te concederá. Cuando a veces sentimos que nuestra oración es infecunda o estéril, pregúntate: ¿con qué calidad de fe pides a Dios? Y siempre clama a través de este gran mediador que es Jesús, su Hijo, y todo lo obtendrás. Pero en un segundo momento, Jesús afirmará y dirá a sus discípulos: hasta ahora no han pedido nada en mi nombre, pidan y recibirán, para que su alegría sea completa. El gran gozo del cristiano es saberse escuchado, sustentado, guiado, cuidado y sostenido por el amor de Dios. Un amor que protege, un amor que guía, un amor que sostiene, un amor entrañable, un amor gratuito, un amor sin condiciones, un amor infinito, un amor que no falla. Mediten estas expresiones

0: Reconoce en tu vida que la verdadera alegría no la da ninguna cosa externa de lo que el mundo nos ofrece en planes vacacionales, en vehículos de lujo, en comidas súper sabrosas, en mujeres hermosas, en hombres atractivos, en prestigios humanos. Nada de lo del mundo es capaz de llenar el corazón humano, porque Dios ha creado nuestro ser y nuestro corazón de tal manera que hay un anhelo de eternidad, una sed de infinito en cada uno de nosotros, y nada de las realidades finitas de esta tierra podrán llenar y dar completa alegría y de manera permanente a nuestro ser, a nuestro corazón. Pero en un tercer momento nos dirá Jesús de manera todavía más atrevida que ya ni siquiera necesitamos invocar el nombre de Jesús como el gran mediador para obtener del Padre Dios lo que pedimos como útil y conveniente para nuestra vida, sino que si por la fe hay adhesión a la persona de Jesús, nosotros mismos, sin decirlo de manera explícita, sin utilizar esta palabra, nosotros mismos somos uno con Cristo, podría decirlo de cosecha personal, nos cristificamos. Y entonces, estando Cristo en nosotros y nosotros en Cristo por nuestra adhesión de fe a su persona divina, todo lo que pidamos al Padre Dios nos lo va a dar, y Él quiere lo mejor para nosotros, como quiso siempre lo mejor para su Hijo Jesús. Hoy, cuando a veces vacilas en tu fe, cuando crees que has pedido en oración de la mejor manera y las cosas no se te dan, recuerda que tienes que llenarte primero de la persona divina de Cristo, aceptarla con toda la fuerza de tu corazón, por la fe, recibirla, llenarte tu vida de Cristo, de su amor. Que tu corazón sea el corazón de Cristo, que tus pensamientos sean los pensamientos de Cristo, que permanezcamos en Cristo, según la parábola evangélica de la vid y los sarmientos. Si permanecen en mí, yo permanezco en ustedes, y sólo así, permaneciendo en el amor con ustedes, podrán dar frutos abundantes. Así lo enseña el evangelista místico y teólogo San Juan, y así lo debemos de recibir para nuestra vida. La clave es muy sencilla: déjate llenar de Cristo en tu corazón y serás uno con el Padre Dios, y todas las bendiciones que el Padre Dios quiere que recibas en tu vida te serán dadas. Que el Señor te bendiga abundantemente en este día, en el nombre del Padre, y del Hijo, y del Espíritu Santo. Amén.
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2: Son las 8 con 2 minutos.
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2: Palabra de vida. Evangelio de hoy. Padre Carlos Yepes. Del libro de los Hechos de los Apóstoles, capítulo 18, versículos 23 al 28. Pasado algún tiempo en Antioquía, Pablo marchó y recorrió sucesivamente Galacia y Frigia, animando a los discípulos. Llegó a Éfeso un judío llamado Apolo, natural de Alejandría, hombre elocuente y muy versado en las Escrituras. Lo habían instruido en el camino del Señor y exponía con entusiasmo y exactitud lo referente a Jesús, aunque no conocía más que el bautismo de Juan. Apolo, pues, se puso a hablar públicamente en la sinagoga. Cuando lo oyeron Priscila y Aquila, lo tomaron por su cuenta y le explicaron con más detalle el camino de Dios. Decidió pasar a Acaya, y los hermanos lo animaron y escribieron a los discípulos de allí que lo recibieran bien. Una vez llegado, con la ayuda de la gracia, contribuyó mucho al provecho de los creyentes, pues rebatía vigorosamente en público a los judíos, demostrando con la Escritura que Jesús es el Mesías. Palabra de Dios. Te alabamos, Señor. Salmo 47. Dios es el Rey del mundo. Pueblos todos batan palmas, aclamen a Dios con gritos de júbilo, porque el Señor Altísimo es terrible, emperador de toda la tierra. Dios es el Rey del mundo. Porque Dios es el Rey del mundo, toquen con maestría. Dios reina sobre las naciones, Dios se sienta en su trono sagrado. Dios es el Rey del mundo. Los príncipes de los gentiles se reúnen con el pueblo del Dios de Abraham, porque de Dios son los grandes de la tierra, y Él es excelso. Dios es el Rey del mundo. Del Santo Evangelio según San Juan, capítulo 16, versículos 23b al 28. En aquel tiempo dijo Jesús a sus discípulos: en verdad les digo, si piden algo al Padre en mi nombre, se lo dará. Hasta ahora no han pedido nada en mi nombre. Pidan y recibirán, para que su alegría sea completa. Les he hablado de esto en comparaciones. Viene la hora en que ya no hablaré en comparaciones, sino que les hablaré del Padre claramente. Aquel día

0: pedirán en mi nombre. Y no les digo que yo rogaré al Padre por ustedes, pues el Padre mismo los quiere, porque ustedes me quieren y creen que yo salí de Dios. Salí del Padre y he venido al mundo. Otra vez dejo el mundo y me voy al Padre. Palabra del Señor. Gloria a ti, Señor Jesús.
1: El texto del capítulo 16 del evangelista, teólogo y místico San Juan nos hace tres precisas afirmaciones. La primera, Jesús dirá a sus discípulos y en sus discípulos la humanidad entera: en verdad les digo, si piden algo al Padre en mi nombre, Él se los dará. Nos habla esta afirmación primera de la eficacia y, si se quiere, del poder de la oración. Cuando crees en Jesús e invocas su santo nombre al Padre Dios, todo lo que pidas se te concederá. Cuando a veces sentimos que nuestra oración es infecunda o estéril, pregúntate, ¿con qué calidad de fe pides a Dios? Y siempre clama a través de este gran mediador que es Jesús, su Hijo, y todo lo obtendrás. Pero en un segundo momento, Jesús afirmará y dirá a sus discípulos: hasta ahora no han pedido nada en mi nombre. Pidan y recibirán, para que su alegría sea completa. El gran gozo del cristiano es saberse escuchado, sustentado, guiado, cuidado y sostenido por el amor de Dios, un amor que protege, un amor que guía, un amor que sostiene, un amor entrañable, un amor gratuito, un amor sin condiciones, un amor infinito, un amor que no falla. Medita en estas expresiones y reconoce en tu vida que la verdadera alegría no la da ninguna cosa externa de lo que el mundo nos ofrece en planes vacacionales, en vehículos de lujo, en comidas súper sabrosas, en mujeres hermosas, en hombres atractivos, en prestigios humanos. Nada de lo del mundo es capaz de llenar el corazón humano, porque Dios ha creado nuestro ser y nuestro corazón de tal manera que hay un anhelo de eternidad, una sed de infinito en cada uno de nosotros, y nada de las realidades finitas de esta tierra podrán llenar y dar completa alegría y de manera permanente a nuestro ser, a nuestro corazón. Pero en un tercer momento nos dirá Jesús de manera todavía más atrevida que ya ni siquiera necesitamos invocar el nombre de Jesús como el gran mediador para obtener del Padre Dios lo que pedimos como útil y conveniente para nuestra vida, sino que si por la fe hay adhesión a la persona de Jesús, nosotros mismos, sin decirlo de manera explícita, sin utilizar esta palabra, nosotros mismos somos uno con Cristo. Podría decirlo de cosecha personal: nos cristificamos, y entonces, estando Cristo en nosotros y nosotros en Cristo por nuestra adhesión de fe a su persona divina, todo lo que pidamos al Padre Dios nos lo va a dar, y Él quiere lo mejor para nosotros, como quiso siempre lo mejor para su Hijo Jesús. Hoy, cuando a veces vacilas en tu fe, cuando crees que has pedido en oración de la mejor manera y las cosas no se te dan, recuerda que tienes que llenarte primero de la persona divina de Cristo, aceptarla con toda la fuerza de tu corazón, por la fe, recibirla de

Darte tu vida de Cristo, de su amor, que tu corazón sea el corazón de Cristo, que tus pensamientos sean los pensamientos de Cristo, que permanezcamos en Cristo, según la parábola evangélica de la vid y los sarmientos. Si permanecen en mí, yo permanezco en ustedes, y sólo así, permaneciendo en el amor con ustedes, podrán dar frutos abundantes. Así lo enseña el evangelista místico y teólogo San Juan, y así lo debemos de recibir para nuestra vida. La clave es muy sencilla. Déjate llenar de Cristo en tu corazón, y serás uno con el Padre Dios, y todas las bendiciones que el Padre Dios quiere que recibas en tu vida, te serán dadas. Que el Señor te bendiga abundantemente en este día, en el nombre del Padre, y del Hijo, y del Espíritu Santo. Amén.

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4: Son las 8:59.
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2: Hola, hola, ¿qué tal? Buenos días, Puerto Rico. Llegó el sábado, hoy es sábado 16 de mayo del 2026 y estamos aquí en una nueva edición de este tu programa Conexión Semanal. Te saluda Alexandra Pérez junto a mis compañeros DJ Claudio, el renegado que volvió, Jimmy Zorrilla y Elvin Santana. Hola, buenos días.
3: Buenos días, Alexandra. Buenos días para los compañeros en la cabina y para el público que sábado tras sábado están ahí al pie del cañón acompañándonos en este su programa favorito, Conexión Semanal. Elvin Santana, buenos días.
4: Muy buenos días a todos y todas. Gracias por que Dios nos permite estar aquí y compartir con ustedes. Y te extrañaba, yo pensaba que tú no ibas a volver y yo sumamente contento no. Para que tú no vinieras y podías hacer este programa.
2: ¿Qué te hacía pensar
4: calma?
2: Que Jimmy no iba a volver.
4: Porque casi me te

0: Embajador sin sueldo.
1: Internacional, internacional. Embajador.
0: Sí, está viajando, es como de las Naciones Unidas, yo creo.
1: Oh, Jim, yo no sabía eso y eso, que yo hablo contigo todo
2: el sábado pasado. Yo no estaba viajando, yo estaba en Puerto Rico.
0: Qué raro.
2: Estaba atendiendo asuntos laborales que me exigían estar presente, pero yo estaba, yo no, desde el mes pasado no viajo.
1: El mes pasado lo que tiene una semana que aparte.
0: Pero ya tú tienes pasaje apartado, me
2: El
0: imagino.
2: miércoles salgo de viaje
0: Yo sabía, yo sabía, yo
1: Ay, señor.
0: sabía.
1: Ay, señores. Señores, gracias a todos los que sintonizan el programa y semana tras semana, pues nos dejan saber el agrado de ustedes, cómo les gusta. Les agradezco muchísimo. Gracias por todas las felicitaciones que tuvimos por el aniversario. No estabas aquí, Jimmy, te agradecí. Que cumplimos ya 5 años aquí en Conexión Semanal el sábado pasado. Estamos de celebración, así que aprovecho para decírtelo. Muchísimas gracias por tu compromiso. Aunque pasas más tiempo viajando que el que vienes al programa, agradezco tu compromiso.
3: Pero no viene con la mano vacía.
0: No le trae a uno ni siquiera un souvenir.
2: Pero si yo cada vez que viaje traigo un souvenir, entonces tengo un viaje menos al año por estar comprando souvenir y regalo.
0: Pero
2: O sea, ese entiendan que lo que yo me ahorro en los souvenirs y los imanes de nevera, eso significa, se traduce en un viaje más que puedo hacer al año.
0: pero deja una huella al lugar donde
2: Yo dejo huellas, créeme que dejo huellas. Créeme que dejo huellas.
1: Compartan el video, las personas que nos están viendo a través del Facebook Live, favor de compartir el video para que más personas puedan pues ver lo que estamos haciendo hoy. Les cuento lo que tenemos en el programa del día de hoy. Mira, ya tenemos gente por ahí. Adalberto Soya, saludos a todos. Buenos días, Tony Guillén, nuestro fiel oyente. Tony, buenos días y bendiciones para todos los componentes. Muchísimas gracias, Tony, siempre por tu sintonía. Kelvin Torres dice bendiciones. Freddy Santana, amigo Freddy, buenos días. Buenos días a todos los que están por ahí. Por favor, compartir el video porque hoy tenemos un programazo. Y les cuento, esta semana en la República Dominicana salieron resultados de la encuesta Gallup, que hay mucha gente pues, que cree en ella y otros que no. Y yo he querido hacer, no un debate, no es un debate, esto es un ensayo, un análisis.
2: Un análisis.
1: Un análisis, ¿no? Porque más adelante, conforme se vayan acercando las fechas, vamos a hacer unos debates aquí en Conexión Semanal sobre pues el destino, ¿verdad? Político de la República Dominicana. Pero hoy vamos a hacer un análisis como un calentamiento para discutir los resultados de la encuesta y quería traer diferentes perspectivas, porque si lo hacíamos nosotros nada más, se puede ver, ustedes saben, se puede ver que nosotros estamos de un lado o de otro. Entonces, pues me quise traer una persona, un representante de cada partido. Viene Leodani Hinojosa por el PLD, hace tiempo que no sabemos de Leodani. En el aspecto político, viene el Álvaro Núñez por la Fuerza del Pueblo y viene el amigo José Canario por el PRM. La dinámica va a ser 2 minutos, 2 minutos para cada uno con la misma pregunta. Vamos a tener un cronómetro para que puedan ver, para que sea justo, y vamos a discutir los temas más importantes de la encuesta. Así que pendiente a eso también, si el tiempo me lo permite, abriré las líneas para que las personas puedan dar su opinión sobre los resultados de la encuesta y si creen en ella o no, ¿verdad? Porque hay gente que tiene sus dudas en relación a lo que es la encuesta Gallup. ¿Tú crees en ella, Elvin? Esa cara tuya. ¿Tú crees en ella? Oye, di que como que él no
2: Él
1: está
2: no
1: aquí.
2: cabe, él en esta encuesta, en estas encuestas, él no cree.
1: No,
2: No,
1: okay.
2: porque no dan
1: ¿Y
2: como
1: por qué tú
2: favorito o
1: tienes que
2: simplemente.
1: contestar por él?
2: Porque como yo lo conozco, él te va a decir que no cree. Pero si tú le preguntabas hace 10 años atrás,
1: Creí en la
2: que
1: encuesta.
2: entonces te iba a dar toda una ejemplificación de lo que es esta firma, que es una firma que lleva décadas haciendo encuestas, que es una firma seria y que tiene un porte estandarte de
0: Él va a
2: aciertos y
0: analizar
2: todas
0: ahora
2: estas
0: eso.
2: cosas. No, no, no, no. Yo estoy
1: No.
2: diciendo lo que tú vas a decir. Ahora te escuchamos.
1: Te quiero escuchar a ti. La respuesta a mi pregunta, ¿crees o no en la encuesta?
2: No.
0: Pero yo creo
1: búscame la campana, por favor.
0: yo creo que hay que analizarla primero en el medio que salió publicada. Segundo.
1: No, porque la encuesta no cambia, depende del medio. La encuesta está hecha.
0: Yo estoy diciendo mi criterio.
1: Escúchame, no, espera, dame un minuto. La encuesta.
2: Tú ves como él tergiversa.
1: La encuesta que la hizo la Gallup no cambia si la dice Alexandra, el medio Conexión Semanal, o si lo dicen en Guapa. Es lo mismo resultado, los resultados no varían.
0: Óyeme una cosa.
1: Ahora, si tú me dices quién hace la encuesta, pues ahí
2: pero
1: sí.
2: Pero la misma firma.
1: Ay, Dios mío.
0: Se cambió de dueño. Bueno, sigo mi tema. Ajá. No te voy a hacer caso a ti ahora. Ni a ella, que es la jefa.
1: Yo tengo la campana, pero dime.
0: La encuesta sale publicada en el Diario Libre.
1: Ajá.
0: Diario Libre, que los dueños son los Rainieri, que tienen que ver con la industria del turismo en la República Dominicana. Segundo, la encuesta pone al presidente actual.
1: No quiero que discutamos la encuesta ahora, porque para eso vienen los muchachos, para eso viene el segmento de las 10.
0: Pues
1: mi pregunta fue si tú crees o no en la encuesta, punto.
0: A media.
2: Pero tú te das cuenta lo absurdo de la respuesta. Primero redundó en 20 cosas. Pero y
0: no me dejaron
2: nada.
0: Desarrollar
1: es
0: tema.
1: Que no, porque es que el tema no va ahora.
0: Que
1: la pregunta
2: por esto no creo.
0: Pero yo,
2: por esto
0: yo tengo que decir
1: es que
0: por
1: no
0: qué.
1: Porque ahora tú quieres venir a sacarme el tema de la sombra. ¿Tú quieres venir a ponerme el tema de las 10 de la mañana?
0: No,
1: ahora?
0: Yo no. Ustedes fueron lo pusieron.
1: No, porque
2: te preguntaron sobre el contenido
0: concepto.
2: De la encuesta.
1: Ay, Virgen de la Alta Gracia.
2: ¿Crees en la encuesta sí o no? Y tú dices...
0: A media.
2: Sí, pues a media no existe.
0: No, a media. Porque yo
2: no seas pusilánime y asume una postura.
0: Yo,
2: sí creo
0: yo te puedo
2: por
0: decir
2: esto,
0: que
2: no
0: hay
2: creo
0: datos reales y hay datos que no coinciden con los números finales.
1: Pedro Polanco dice Jimmy Zorrilla pa'lante. Jimmy Zorrilla pa'lante. Jonathan Cachú, saludo para ti, buenos días.
0: Un saludo especial.
1: Ediberto Rodríguez Negrón dice: nota cultural ocupación estadounidense. Déjame leer ahí, por favor, Claudio. Dice ver más. ¿Dónde dice ver más? Vamos a ver qué dice Ediberto Rodríguez. ¿Esos son los amigos tuyos?
0: Sí,
1: Ediberto, abajo, donde dice
0: ingeniero,
1: ver más. Ocupación estadounidense. Ay, Claudio no ve tampoco. Ay, hay que cambiar los lentes, Dios mío, Padre, Señor. Ahí dice por Dionisio Hernández, pero ahí no dice nada. Ah, no, pero si tú quieres que yo lea eso, divierto.
0: No,
1: ahora
0: no,
1: mismo,
0: no,
1: a la gente que lo lea y que me dé su comentario ahí, porque no puedo leerlo.
2: Abusador,
1: Dios mío, cuánta cosa. Mira, para allá.
0: Teórico, bueno,
1: Está bien, y qué bueno, qué bueno.
0: Analista de primera.
1: No, pero ¿y cómo yo puedo leer todo eso?
0: Beto,
1: qué bueno,
0: mi saludo
1: qué bueno.
0: Desde aquí.
1: Así mismo, a los que están allá en la gasolinera, escuchando el programa. Yo, miren, pues entonces. Tenemos ese tema más adelante a las 10 de la mañana con esos invitados, así que no importa de qué partido usted sea, usted va a estar representado aquí para que comparte el video y pues escuche lo que tenemos que decir sobre la encuesta. Miren, también más adelante vamos a estar hablando con el doctor Mario Paulino porque el 17 de mayo, hoy estamos a 16, pues mañana se conmemora el día de la hipertensión, de la presión arterial, así que el enemigo silencioso, y vamos a estar hablando sobre las personas que tienen esta condición y pues los que no se cuidan, tú.
0: Yo soy un enemigo silencioso, ando con él.
1: Dios mío. Mañana es el Día Mundial de la Hipertensión. Más adelante vamos a estar hablando con el doctor Mario Paulino. Vamos a hablar de farándula, pasaron unas cositas anoche. Lamentablemente el tema que tú no te gusta, pero el planeta de los foques pues quita todo lo que tiene que ver realmente en la farándula y todo se mueve y en torno a eso vamos a estar hablando de unas declaraciones que hizo Michael y Jay Lessie que se enredaron en las redes anoche, pero de eso les voy a estar hablando más adelante. Mira, vamos a discutir.
2: ¿Se enredaron Michael
1: y Jay Lessie en la redes sociales? Me extraña porque no te interesa.
2: ¿Son Batman y Robin?
1: Pues yo te voy a contar ahorita qué fue lo que pasó esta madrugada, porque tú sabes que yo por la madrugada es que me entero de todo lo que está pasando. Mira,
2: ella no duerme.
0: Y ahora con un pájaro que anda.
1: No, yo siempre ando. Ay, Dios, déjame dejarlo así. Mira.
2: Bueno, es que ahora tiene un pájaro en su casa, que no es lo mismo.
1: Mira, en los temas que tenemos en el primer segmento del panorama de la semana, no está este. Pero quiero llamar la atención porque lo leí y es sobre como una recomendación que le está dando Rivera Chats a la gobernadora. Y está bien fuerte, pero yo pienso que él tiene parte de razón y es donde él habla de que realmente. te lo voy a leer tal cual. Dice: buenos días, Puerto Rico. Ustedes saben que el Tomás Rivera Chávez se caracteriza por dar sus buenos días, y ahí pues saca, tira el mensajito, dice: buenos días, Puerto Rico. La menguada

0: e incapaz oposición del Partido Popular y el PIT, unidos a la prensa populeta e izquierdosa, ven en la Fortaleza una incapacidad manifiesta de reacción y manejo de issues. Es clarísimo que en Fortaleza no saben contestar. Explicándose complican de manera fatal. Un secretario de Asuntos Públicos cordial, simpático, con mucho talento, pero inefectivo por las instrucciones y las estrategias que le imponen los fenómenos estrategas como Ángel Cintrón, entre otros. Un secretario de la Gobernación metido en sus propios negocios y asuntos financieros 24/7, pensando en acumular capital y fingiendo que trabaja mientras el gabinete se le cae a pedazos en su propia cara. El tema es extenso, pero el consejo que él le da a la gobernadora es que los vote a todos, porque es el mismo combo que trabajaba con Ricky Rosselló. Y cada semana, en vez de explicar las cosas buenas que están pasando en Puerto Rico, las cosas que está haciendo el partido, tienen que estar pues apagando algún fuego de algún issue nuevo que hay semana tras semana. Yo pienso que Tomás Rivera Chávez en ese sentido tiene mucha razón, porque toda la semana tenemos que hablar de un tema diferente aquí, de cosas que están pasando en la política, en el gobierno del PNP, en vez de hablar de las cosas que está trabajando el gobierno.
1: Elvin, ¿reacciona tú o reacciono yo?
2: Bueno, yo lo que entiendo es que cada día esa discusión es como que va subiendo
0: de tono,
2: claro. Y ya casi mente se van en los personales. Yo veía una discusión que tuvo con tu amigo...
0: Con De Castro Fon. Que De Castro Fon incluso dice que hay que sacarlo del partido.
2: Exacto.
0: Ayer lo dijo.
1: A Tomás. Sí. Él es el vicepresidente.
2: Sí. De todas formas, quien sufre todas esas discusiones somos nosotros.
0: Claro.
2: Los que vivimos en este país, que tenemos tantos problemas de costos y de situaciones y de criminalidad que se dan a diario. Y entonces sobre eso no se habla. Y el gobierno, uno nota que va manga por hombro. Uno que ha vivido en una república y ha visto varios gobernantes democráticos y dictadores en otros países, pues entonces se están comportando como si quieren proyectar un Estado esto, y el comportamiento de los políticos aquí parece una república
0: en
2: bananera.
0: En relación a eso, cuando De Castro Fon dijo ayer en las redes que había que sacar el cáncer que tenía el PNP, que era Tomás Rivera Chávez, él le contestó y puso que el cáncer que hubo en el Senado de Kenneth McClinton y Francisco Domenech fue extirpado por el FBI. Y le dijo a De Castro Fon que él es un pillo caripelado infeliz que junto a otros convictos, estoy leyendo, por corrupción están deambulando en la radio defendiendo a Domenech por unas migajas. Tanto corrupto convicto defendiendo a Domenech no es casualidad, es sociedad comercial.
2: Ay, papá.
1: Mira, a mí me resulta penoso realmente que una persona con la posición que ocupa Rivera Chat esté perdiendo su tiempo en esto. Está demostrado que cuando nos unimos logramos más cosas. Y el gobierno no es la excepción. Me parece que las denuncias que hace el presidente del Senado tienen una base, pero debería ser más práctico a la hora de hacer las denuncias. Y hemos visto uno que otro intento de hacer cosas como la interpelación que le hizo al secretario de la Gobernación, pero la pregunta que nos hacemos, ¿en qué quedó? ¿Qué pasó ahí? ¿Cuál fue el resultado de este, no quiero decir circo, pero de este show? No, de este show. ¿Cuál fue el resultado de este show, de este espectáculo, cuando el pueblo tenía unas expectativas altísimas y al final han pasado, ¿cuánto? 2 meses. No pasó nada. ¿O alguien sabe de algún resultado de esta interpelación y cuando los senadores le cayeron arriba y cuando el Senado de Tommy se dividió y una parte apoyaban a Tommy, otra parte apoyaban a Domenech y algunos senadores le hacían preguntas fuertes y otros le tiraban bombitos? ¿Qué pasó? No pasó
0: nada. No ha pasado
1: nada. Entonces, yo creo que es una distracción y obviamente Tommy lo que hace es... seguir manteniendo su estructura política

0: Eso que dijo de Castrofón, de sacarlo, es una cosa casi imposible.
1: Casi así.
0: Así es el presidente del Senado, ha sido secretario, es el presidente del Senado, vicepresidente del partido, ha sido secretario del partido, ha sido comisionado electoral del partido. Y gústele a quien le guste,
2: Imposible.
0: Rivera Chat tiene una estructura. Yo puedo decir que tiene en la base del PNP, debe tener más del 20% a su favor. Así que sacarlo del partido es debilitar, porque si lo sacan del partido, obviamente va a fundar una institución aparte o se va a ir a una institución. Yo lo veo muy afín, tal vez con el movimiento Proyecto Dignidad, por sus posturas de ultranza hacia la derecha y al conservadurismo, y lo digo entre comillas porque conservador realmente no es, pero es donde se siente cómodo, es el ambiente donde él se siente cómodo, y eso sería un golpe mortal al PNP.
2: Y son discusiones que no son ideológicas.
1: Mira, en otro tema que no está en el libreto, que me llamó mucho la atención ayer también, es el caso pasó aquí y pasó en la República Dominicana. En la República Dominicana fue la joven que su esposo, su ex esposo, la asesinó saliendo de buscar una orden de protección, no sé si vieron ese, y la que fue, él después se quitó la vida, pero el de aquí está detenido,
0: Sí.
1: porque fue una aquí y una en la República Dominicana. Y realmente los números cada semana
2: Van
1: van en
2: subiendo.
1: aumento con los feminicidios, y siempre pues hacemos el llamado: si usted está en una relación en donde usted ve unos patrones de violencia, no lo dé porque no va a pasar nada, porque
0: No lo
1: ella no lo quiso,
0: minimicen,
1: no lo
0: no lo
1: minimice,
0: minimicen.
1: porque mire esto, ese caso de la República Dominicana, ella buscó ayuda, ella estaba saliendo de buscar la orden de protección y él la estaba vigilando afuera. Y ella corrió, hay un video muy crudo donde ella sale corriendo y él le dispara una y otra vez hasta que la alcanza, cuando ella entra como a un colmado. Después él se quitó la vida, como cualquier, no puedo decir la palabra aquí. Y
2: Ese
1: pues
2: mismo hijo de la
1: y
2: felicidad.
1: el de aquí también le quitó la vida a una joven, ¿verdad? Y después, bueno, ese está detenido, pero no se puede minimizar los rasgos que vamos viendo de violencia. Voy a ver si traigo a alguien en el próximo programa en donde nos enseñen esos red flags, que uno los conoce, lo que pasa es que una vez se los deja pasar. Y a veces uno siempre piensa que esa persona que se supone que te ame, que te cuide, que te proteja, va a llegar a quitarte la vida. Eso.
0: Yo pienso que, ¿verdad? Y duele tener que volver a ese caso, pero el caso que nos tocó muy de cerca a nosotros, cuando sobre todo ustedes le decían, tienes que someterlo,
1: Denunciarlo,
0: tienes
1: tiene
0: que
1: que
0: denunciarlo, la pena, ella decía, no, no le quiero hacer daño porque tenía un estatus irregular, no sé qué. Terminó matándola, terminó quitándose la vida luego él, y se pudo haber evitado, ¿verdad? Se pudo haber, tal vez, si se hubiese tomado digamos, con la seriedad o con la responsabilidad que esto
2: responsabilidades.
0: amerita. Y es como dice Alexandra, no se puede tomar de una manera laxa. Esto es que el más mínimo detalle que usted vea de una actitud violenta o de una actitud controladora, denúncielo, sálgase, muévase, háblelo.
1: Hable con los
0: Porque ya si esa persona está dando indicio, es bien probable que algo haga. Y definitivamente quien lo quiere a usted, no, quien lo quiere de verdad,
1: quien lo quiere de
0: no
1: verdad.
0: restringe, no manipula, no hace daño, no controla. O sea, no podemos retener ni tener este amor disfrazado, porque cuando está disfrazado, no es amor.
1: Dice por ahí, Leo, Leo, Ale, dímelo, Leo, mi cariño. Leo Geraldino está por ahí. Luis Reynoso dice buen día. El mismo Elvincito de siempre. Alguien me pregunta por ahí cómo lo soporta. De ti que están hablando de Luis. O sea que ella tiene un delay. Y están viendo seguro la parte en la que tú ni para allá ni para acá. Mira, señores, en las noticias del panorama de la semana, el tema uno tiene que ver con la gobernadora, en donde ayer ella defendió varias de las medidas sociales impulsadas por su administración durante la participación como oradora principal en el primer evento de la Conferencia de Acción Política Conservadora, celebrada en Puerto Rico. En su mensaje ante líderes y sectores conservadores, la mandataria aseguró que Puerto Rico es orgullosamente una isla provida y destacó legislación aprobada recientemente relacionada con la protección del concebido no nacido. Dice, firmé la ley 18 que enmienda el Código Civil de Puerto Rico para firmar la protección legal del concebido desde el momento de la concepción. Esto es un tema bien delicado. Yo lo quise traer porque pues está en la palestra y ella fue la oradora principal, pero es un tema bien delicado porque tiene muchas vertientes que hay que ver desde afuera. Es un tema que a veces uno dice una cosa y podría malinterpretarse de otra manera.
0: Yo no tengo problema de hablar del tema, y lo digo con la determinación que me caracteriza. Yo no creo en este tipo de medida. Porque tú, para reconocer un derecho, no tienes que minimizar o invalidar otro. Y entonces aquí están dando el derecho del no nacido, pero no ven el derecho de quien concibe. Uh-huh. Entonces, yo soy pro-choice, yo me considero pro-choice, yo pienso que la persona, que la mujer que está embarazada, es la que debe decidir si va a continuar con su embarazo o no. Meterse en el vientre de una mujer, para mí es algo que el Estado, es una intromisión muy indebida del Estado, y no me interesa si alguien piensa igual que yo, si alguien no piensa, esa es mi opinión.
2: Yo lo único que voy a decir es que esa es una línea bajada por los principios de Donald Trump, que ha restringido muchas situaciones al ciudadano, ¿no? Y entonces aquí toca el tema de la educación. Cada padre es responsable de la educación de sus hijos y el control y la salud de ellos. O sea, el Estado tampoco puede dejarlo solo, porque el Estado tiene la responsabilidad de darle esos servicios básicos. ¿Me entiende? Entonces, yo no sé por qué se toma esto en cuenta. Y entonces toca el tema de que si tratan temas de educación sexual, de política de género, el padre tiene la decisión de sacarlo de ahí. Realmente yo no entiendo esa participación de la gobernadora, porque esos lineamientos ya se están promocionando en todos Estados Unidos a través del movimiento, ¿cómo que se llama?, que tiene Donald Trump.
0: Ah, ese es el de los MAGA.
2: Exactamente.
1: Entonces, mira, veo a...
2: Va por la misma línea del presidente de los Estados Unidos.
1: Al amigo Pedro Polanco insistiendo en que hablemos de lo que está pasando en la Casa Dominicana, que la gente no está de acuerdo con la directiva. No sé qué es lo que está pasando, Jimmy, tú que estás envuelto en
0: eso. ¿Qué es lo que pasa? Acaban de enviar...
1: Pedro Polanco está escribiendo, hablen de lo que está pasando.
0: El periodista Benjamín Torres Gotay hizo un reportaje esta semana, que recién hoy, déjame ver si tiene fecha de hoy, que recién hoy sale el reportaje, me lo acaban de compartir.
1: Envíamelo acá, envíamelo aquí para ver.
0: No lo he leído.
1: Pero tú que estás ahí dentro y eres parte de la Junta, ¿qué es lo que está pasando? Si es que pasa algo.
0: Bueno, está pasando, déjame enviar esto para poder concentrarme en lo que voy a decir.
2: ¿Qué pasa? Okay.
0: Mira, tú sabes que hubo una nueva, hay una ordenanza, por la Casa Dominicana ha estado pasando varias cosas. Lo primero, se le puso el nombre de Pachín Ramírez. Uh-huh. Se llama Casa Dominicana Ingeniero Francisco Pachín Ramírez. Uh-huh. Eso pasó, ¿verdad? Hubo gente que estuvo a favor, hubo gente que estuvo en contra, pasó. Uh-huh. Luego se hace una ordenanza en la que Casa Dominicana, que estaba debajo del Departamento de Desarrollo Social del municipio de San Juan, luego pasó a ser parte de la Oficina de Asistencia al Inmigrante.
1: Que tiene más lógica.
0: Porque el 97% del personal de los servicios que se dan en la Oficina de Asistencia al Inmigrante son dominicanos. Uh-huh. Aparece esporádicamente un cubano, esporádicamente un venezolano. El 97% aproximadamente son dominicanos. Así que el alcalde, lógicamente, ¿verdad? Y cuando digo lógicamente, utilizando lo que dice Elvin, la lógica, pues hay un vínculo más directo entre los servicios que da la Oficina de Asistencia al Inmigrante con lo que es Casa Dominicana, que es una institución, ¿verdad?, que

0: se usa para fines culturales, pero dedicada a la comunidad dominicana y la comunidad extranjera. Así que se crea esta ordenanza, se pasa a Casa Dominicana, a la Oficina de Asistencia al Inmigrante. La Oficina de Asistencia al Inmigrante no está bajo ningún departamento, le responde directamente al alcalde. Así que desde mi punto de vista le dan un upgrade a la Casa Dominicana, porque la Casa Dominicana estaba bajo el Departamento de Desarrollo Social Comunitario, y cuando tú venías a ver, el personal de Casa Dominicana estaba en un cuarto piso hacia abajo.
1: Pero ¿cuál es el problema?
0: No, es que tengo que hacer el preámbulo para poderles entender, para poderles explicar.
2: Me está durmiendo.
0: Esta nueva ordenanza establece una junta asesora, en la cual me honro ser miembro de ella.
2: Que originalmente eso era lo que se iba a hacer.
0: Sí, lo que pasa es que aquí es palo si boga y palo si no boga.
2: Eso es lo que se iba a hacer.
0: Entonces,
1: no puedo leer.
0: Se crea una junta asesora, y la junta asesora contiene tres personas de la administración municipal, que incluye la directora de la Oficina de Asistencia al Inmigrante, la directora de finanzas, porque allí se gasta dinero, y no recuerdo qué otro funcionario, y tiene tres personas, que en este caso son personas de la comunidad. La ordenanza dice que tiene dos representantes de la comunidad y un representante del alcalde. El alcalde, quien representa al alcalde en esta junta, es Pachín. Gaudí tiene la silla por ser directora de la Oficina del Inmigrante. El doctor Carlos Pérez y este servidor somos los representantes de la comunidad. En mi caso, yo soy miembro de esta junta porque cuando conocí la creación de esta ordenanza y que va a tener esta junta, porque yo leí la ordenanza antes de que se aprobara, yo le escribo al alcalde y le pido que yo quiero estar en esta junta por razones obvias de que el que me conoce sabe que he estado ligada a Casa Dominicana desde su génesis. ¿Qué ocurre?
2: Tú y Rolando.
0: Sí, ¿qué ocurre? Hay gente que no está de acuerdo.
1: ¿Con qué?
0: Con esto que yo acabo de explicar.
2: Con la junta,
0: con que Casa Dominicana haya pasado a la Oficina de Asistencia al Inmigrante.
1: Pero es que eso es una cosa del municipio. ¿Tú te acuerdas que Raúl Jiménez siempre... ¿Cuál era la frase que Raúl Jiménez decía cuando decían Casa Dominicana? Eso es una división más del municipio.
2: Exacto.
1: Que se utiliza para cosas de la comunidad dominicana, sí, pero eso es del municipio de San Juan. Y el alcalde hace con eso lo que
0: quiere. Ahora voy a lo interesante.
1: ¿Verdad?
0: Ahora voy a lo interesante.
2: Tiene el nombre de Casa Dominicana.
0: Ahora voy a lo interesante, y que me disculpen los miembros de la junta si voy a ser indiscreto, porque fueron cosas que pasaron en la reunión, pero ante este reportaje yo lo tengo que decir. Hay una institución creada bajo las leyes de Puerto Rico, una corporación que se llama Casa Dominicana Inc., que nuestro querido amigo Pachín Ramírez es el presidente de la Junta de Directores de Casa Dominicana Inc. Como Casa Dominicana, como Pachín
1: Ramírez. Pero no tiene una estructura, está creada, pero no tiene
0: una
1: estructura.
0: Es una corporación,
1: pero no tiene un lugar.
0: Como cualquier corporación,
1: pero no tiene
0: lugar.
1: Ok.
0: Entonces, como Casa Dominicana Inc., Pachín es el presidente de la Junta de Directores de Casa Dominicana Inc., que le incorpora a él, y no recuerdo qué otras personas más, me parece que es Bialín. Tengo que buscar el dato. Es público, señor, es público. O sea, tú te entras a la página del Departamento de Estado, escribe en la lista de corporaciones y le va a decir.
2: Bueno, pero ven acá, ahora tú me enredaste la vaina.
1: La cabulla.
2: Sí.
0: Es que enreda.
2: Sí.
0: Es que enreda.
1: Es que Casa Dominicana es una corporación, pero no tiene lugar. No tiene una estructura del municipio de San Juan.
2: La pregunta es, ¿Pachín hace eso estando en la Casa Dominicana?
0: Sí, porque Casa Dominicana...
1: ¿Con qué fin?
0: Con el fin, cuando yo era legislador, la alcaldesa Yulín estaba en la alcaldía, valga la redundancia, tuvimos la intención, que yo soy creyente de eso, de que Casa Dominicana, la estructura, el edificio, lo que está ahí en Sagrado Corazón, en Villa Palmera, ese edificio se le traspasara a la comunidad.
1: ¿Y quién va a mantenerlo?
0: Escúchame. Para el uso y manejo estrictamente... Ajá.
1: Está bien, sigue.
0: Estrictamente
1: sigue.
0: De la comunidad dominicana. Existía esa intención, y el plan nuestro de la legislatura,
1: claro.

0: y muy, muy de lleno, muy de lleno.
1: Sí, yo formé parte me de
2: pero
1: de
2: cuando Obrador, tú, cuando ustedes hicieron eso, ¿con quién lo iba a mantener?
0: Escúchame,
2: ¿con
0: escúchame, qué? Escúchame. Lo que se iba a crear era un
1: patronato.
0: No, no un patronato, era un acuerdo, un contrato.
2: Yo no estaba en el libreto, señor. Estoy contestando lo que dicen por ahí.
0: Parte del municipio. No, en ese entonces, la alcaldesa estaba de acuerdo de que se le iba a hacer se iba a traspasar Casa Dominicana con un contrato de subvención a 10 años. Y que entonces, por el primer año, el municipio iba a subvencionar esta institución con el 80% de los gastos. Y así iba a ir bajando la subvención por parte del municipio.
2: Ya, ya. ¿Y se lo propusieron al alcalde de ahora?
0: No, no, yo no, no lo sé. Yo no se lo he propuesto. Yo, ¿verdad? Y hablo en mi carácter personal, esto, no sé.
2: Mira, o sea, yo pienso no que esta comunidad, dame un minuto, no, dame un minuto, dame un minuto. Esta comunidad, si para pagar una, para pagar una cuota, una cuota de cualquier vaina que ustedes se meten, de cualquier organización, son un lío. Bueno, toditos ustedes que están en partido y en cosas, no, no, no. Y para pagar una cuota hacen un espectáculo y la gente no quiere pagar. Imagínate mantener un edificio.
0: Estoy de acuerdo. Yo estoy de acuerdo, lo que pasa
2: me está
0: es
2: dando
0: que
2: una vaina.
0: Yo juego la loto todos los miércoles y los lunes
2: con la intención,
0: con la esperanza de sacarme la loto. Ya. Entonces, el tener la esperanza, que en mi caso, de que Casa Dominicana sea, deje de ser una institución unida a cualquier otro, en este caso
1: ejemplar,
0: el municipio de San Juan,
1: ejemplar.
0: Pues eso es un sueño, ¿verdad? Yo, pues, por soñar, pero estoy consciente de lo que tú planteas. Pues volviendo al hecho, es que en Pachín, que estuvo atendiendo cosas en Casa Dominicana, dirigiendo, por así decir,
2: se nos va el tiempo,
0: ante
2: señor.
0: Esta ante esta ordenanza, la ejecución de esta ordenanza, pues la directora, ¿verdad?, está cumpliendo lo que dice la ordenanza.
2: Él ¿qué quiere Pachín? ¿Qué quiere?
0: Que Casa Dominicana Inc. sea quien dirija Casa Dominicana, el edificio.
2: ¿Con qué fondo?
1: Hay una lucha de poder ahí.
0: Con los fondos del municipio.
1: ¿Hay una lucha de poder?
0: No, no hay lucha de poder. Ahí no hay lucha de poder.
2: ¿Y el alcalde qué opina?
0: El alcalde dice que Casa Dominicana es una estructura del municipio que le cuesta al municipio más de $20,000 mensual mantenerla, que va a seguir siendo, que hay un deber, ¿verdad? Y utilizo esta palabra, y que me disculpe, señor alcalde, no quiero ser indiscreto. Hay un deber fiduciario del alcalde de que los fondos y las cosas públicas tienen que ser administradas por
2: el municipio.
0: El municipio,
2: claro, claro.
0: Y que la gente a él lo eligió para él.
2: Y más ahora con todo el
0: la gente a él lo eligió para él administrar y defender las cosas de los sanjuaneros.
1: Vamos a hablar bien claro.
0: Yo espero que no me saquen de la Junta después de esta declaración.
2: No, porque el reportaje está ahí en el periódico.
1: Eso surge después de que sale a relucir Gaudí Gómez con su oficina.
0: Sí.
1: Ya,
0: sí.
1: Una lucha problema, de poder.
2: Dios mío.
1: Ahí está el secreto, yo no sé, pero...
2: Y hay la posibilidad de que le pasen, de que le busquen un lugar a Casa Dominicana ahí y Pachín y la gente lo mantenga.
0: Vamos a hacer una comparación. Vamos a hacer una comparación. La Alianza Dominicana.
2: No, hombre.
0: Pero te
2: no.
0: Sí, tengo que hacer la comparación. La Alianza Dominicana, que es una institución similar a lo que es Casa Dominicana Inc., ¿verdad? Una corporación que está bajo las leyes de Puerto Rico y todo lo que reza esta cosa.
1: ¿Y quién es la dueña ahora?
0: No, no son. Espérate. No me distorsiono la cosa. La Alianza Dominicana, que sabemos sucede, ¿verdad? Que está allí, que todavía no
2: está cerrado, no pasa nada.
0: La Alianza Dominicana puede moverse. De hecho, se movió porque Alianza Dominicana comenzó en un lugar allí al lado de la iglesia. Luego se movió a este otro local. Se puede mover. Casa Dominicana Inc. no tiene un edificio, no lo tiene. Casa Dominicana Inc. ha estado operando, por así decirlo, desde
2: en la estructura,
0: desde
2: del, la estructura municipio.
0: Del municipio, correcto. Yeah. Pero eso no puede ser porque la ley no lo permite.
1: Siempre hay lucha de poder.
0: Lo único, y esto ya es un análisis
2: ya
0: mío.
2: Ya vamos a cerrar ese tema, porque verdad que ya yo entendí lo que está pasando.
1: No, es un problema.
0: Sí,
1: problema.
0: No hemos leído el reportaje.
2: Hay que leer el reportaje, tengo el Nuevo Día, pero es lamentable que esta comunidad.
0: Yo lo voy a leer
2: una y otra vez.
0: Hoy,
1: reflexión,
0: no lo vi.
1: Reflexión.
2: Una y otra vez hagan lo mismo. Una y otra vez.

0: Todo comienza bien y termina después.
1: No termina, no ha terminado nada, porque
0: Es que eso es una lucha que se viene
1: no,
0: dando
1: pero tú
0: constantemente.
1: sabes qué.
0: Porque
1: Aquí
0: son
1: no.
0: muchas las cosas positivas que se hacen allí,
1: Pero
0: pero también
1: precisamente.
0: salen muchas cosas negativas,
1: ¿Pero
0: producto
1: cuáles son las
0: de
1: cosas
0: posiciones
1: negativas?
0: personales.
2: El ejemplo mayor está que
0: Ese
2: ahora mismo
0: ejemplo,
2: la
0: eso es
2: Alianza
0: negativo.
2: Dominicana no tiene ni un local, el local está cerrado, no tiene luz, nadie paga lo que tiene que pagar, ¿sabes? No, la cuota que tienen que pagar no la pagan y por eso no se está operando el lugar. Que lo cojan, que
0: Lo que
2: busquen un
0: sirve
2: sitio
0: de
2: y lo cojan.
0: reflexión eso a la propia comunidad, que lo que uno da es vergüenza en esta
1: Tú
0: sociedad.
1: sabes que es lo más. Yo no he leído reportaje, insisto,
2: Ahí
1: yo voy
2: dice
1: a
2: Jimmy que te van a
1: reaccionar.
2: sacar.
1: Yo, ¿quién dijo?
2: Ale.
1: Ale.
2: Ale, feliz cumpleaños.
1: Ale,
2: Ale está de cumpleaños.
1: Ah,
0: felicidades.
2: Vamos a limpiar
0: No diga
2: esto.
0: la
2: Ale, feliz
0: cantidad.
2: cumpleaños.
0: Él se agacha.
2: Señores,
1: yo,
2: está
1: de verdad,
2: fuerte.
1: Yo insisto, me disculpo si fui
2: No, pero hay que.
1: Discreto. No, porque yo dije cosas aquí que pasaron en una reunión.
2: Pero hay
1: Pero
2: que
1: lo
2: ver
1: que
2: qué
1: pasa,
2: dice ese
1: pero yo no
2: reportaje.
1: me puedo quedar callado conociendo cosas, porque es que ese es mi, ¿cómo se llama? Mi defecto, mi gran defecto. Yo no me puedo quedar callado cuando yo conozco un tema y veo que se tergiversa o que se, o sea, no puedo y que me disculpen, pero yo no me voy a quedar callado cuando conozco cosas, conozco verdades y se tergiversan en la cosa pública. Lo
2: Para
1: siento.
2: cerrar el tema, quieren manejar instituciones sin un peso y hoy día la gente de la Alianza anda rodando todos los días buscando dónde van a jugar dominó porque ninguno de los que están ahí hizo lo que tenía que hacer para no perder el local. Tengo más temas, pero llévatelo porque
0: Pero
2: de verdad.
0: ahí comenzó
1: Pachita.
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4: Son las 9 y 50 minutos.
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0: Gracias, mi amor. Ya estamos de regreso en este tu programa, Conexión Semanal, como cada sábado a partir de las 9 de la mañana por la Mundial. Miren, señores, en lo que estuvimos en la pausa, empecé a leer el reportaje. El libreto se ha ido, pero es que el tema está muy interesante. Y me llama la atención porque antes yo di mi opinión y ya en el periódico lo dice. Dice que Pachín está recogiendo sus cosas y que él, Casa Dominicana Inc., va a buscar otro lugar.
1: Mira, dice, paréntesis rápido. Ajá. Yo estaba ayer en Casa Dominicana y no vi ningún recogido.
0: No, dice, ha comenzado preparativos para salir del edificio, ajá, incluyendo realizar un inventario de libros, obras de arte y otros materiales de la entidad que tenía. Y que él creía que era su sede. Y que, pues, se va a mover. Lo que yo dije, si usted quiere tener un lugar, que pues que se busque otro, Casa Dominicana, y búsquelo. Y sí, aquí dice que él lo va a hacer. Que ya empezó el movimiento.
1: Yo voy a ir donde yo voy a poner, yo voy a crear una institución que se llame Carnegie Building. Y yo voy a ir, le voy a decir al alcalde que me dé la biblioteca
0: dice
1: Carnegie,
0: Monty,
1: que está allí en San Juan.
0: Monty, lo mismo que yo dije ahorita, con la Casa Dominicana pasará como con la Alianza. Si se lo dejan en la administración de ellos, sí. Si lo administra el municipio, es diferente. Pero si se lo dejan Tony Guillén dice, lamentablemente no tenemos quien nos represente en el municipio de San Juan y en ningún lugar de Puerto Rico.
1: Se equivoca, Tony Guillén.
0: Un paisano nuestro, déjame ver ahí donde dice ver más, por favor, Claudio. Un paisano nuestro le desbarataron su vehículo de trabajo, unos agentes del ICE.
1: ¿Qué tiene que ver eso con lo que estamos hablando?
0: ¿Qué les parece? No entendí. Dale un chin para arriba.
1: Todo el mundo sabe lo que está pasando aquí con el ICE. ¿Qué tiene que ver eso con lo que estamos hablando?
0: No sé.
2: Yo en 41 años que tengo aquí, he visto tantas instituciones que hacen y se desbaratan. Tantas instituciones que comienzan muy bien. Después termina un solo, que es el que dirige y participa en todo.
0: 787-787-1037 es lo que llega.
1: Que
0: nuestro próximo invitado, voy a abrir las líneas para que hablemos.
1: De entrada.
0: ¿Estás leyendo el reportaje?

0: para que Casa Dominicana hoy sea lo que es. Fue en el municipio de San Juan, allí no hubo un ciudadano que puso un peso para estar reclamando fundación de qué. Entonces me da mucha pena que un periodista tan serio y con una trayectoria como Torres Gotay caiga en errores por no buscar ambos lados. O sea, con el titular nada más, ya el titular es falso. Porque mira, Pachín no es fundador de Casa Dominicana.
1: A mi memoria.
0: Bueno. Lo que pasa es que Pachín es fundador de Casa Dominicana Inc., pero de lo que se está hablando en el reportaje es de la Casa Dominicana, estructura de la calle Sagrado Corazón.
1: A mi memoria, yo veía con unos papeles al señor Rolando Acosta buscando endoso para
0: desde el año 2000.
1: Sí, para llevarlo al municipio.
0: No, porque déjame aclarar eso rápido. Yo sé que no tenemos que ir a Alexandra, pero vuelvo, no puedo dejar pasar ni compartir lo que
2: conozco.
0: Tú
2: no vas a ser parte de la junta ya.
1: Ya tú eres expulsado, deshonrosamente.
0: De verdad que decido. Pues lo siento, pero no me voy a callar. Mira, en el año 96, cuando Sila
1: ganó,
0: se convierte en alcaldesa de San Juan, sé que antes de eso había una intención de crear una Casa Dominicana como lo que es Casa Cuba, como lo que es Casa España,
1: por
0: unos empresarios.
1: Se buscó la casa.
0: Espérate.
1: Y varias personas se opusieron.
0: Déjame. Okay. Había la intención de algunos empresarios dominicanos de crear una Casa Club.
1: Ajá.
2: Yo me acuerdo de eso.
0: Es que no podemos ligar la liga con la mandinga.
1: Yo andaba detrás de eso.
0: A pesar de mi juventud, llevo muchos años en esta comunidad y conozco a casi todo el mundo aquí.
1: Lo conocemos.
0: Hubo una intención de hace muchos años, tal vez.
2: Era hacer algo como Casa Cuba.
0: Hacer una casa club que se llamara Casa Dominicana.
1: Y yo propuse que había que dar una cuota como socio.
0: Al eso no ocurrir, se le trae a la entonces alcaldesa Sila Calderón, y Sila dice: busquen una estructura para crear Casa Dominicana. Recuerdo que Rolando, como dice Elvin, estamos hablando de casi 30 años atrás.
1: Bueno, a mi memoria.
0: Estamos hablando de casi 30 años atrás. Rolando encontró una casa, una estructura. Yo no sé.
1: Déjame agregarte la.
0: Déjame explicar esto. Encuentra una estructura en el área de San Juan Bautista. Esto queda en la parada 23.
2: Me acuerdo. Esto queda en el expreso de la noche cuando eso.
0: Y cuando Rolando identifica, Rolando solito, que hay que dársela.
1: Sí.
0: Identifica esto.
1: Yo sé.
0: Se habían consignado unos fondos, creo que $30,000 para el inicio de la compra de la estructura que apareciera. Rolando encuentra que esta estructura era la que estaba como que en el medio de la parada 23, donde nos reunimos, y qué sé yo. Y la todo el mundo le cayó encima. ¿Qué cómo iban a tener este
1: lugar? No.
2: Era para allá, quedaba para allá abajo.
1: Sí, se estaba ganando un dinero.
0: Ajá.
1: Bien.
0: Todo eso ocurrió. Así que entonces,
1: es una vaina esta.
0: Cuando ocurre esto, pues no pasa nada, ¿verdad? Entonces, rápido el génesis. El entonces gobernador Luis Fortuño traspasa al municipio de San Juan con el entonces alcalde Jorge Santini Padilla en el año 2011 o 2012. Esta estructura que estaba en una escuela abandonada, la escuela Gautier Benítez en Villa Palmera. Y lo traspasa, y el traspaso, la escritura de traspaso dice que es para la creación de Casa Dominicana. Así que ahí es donde empieza. Si vamos a buscar fundadores de Casa Dominicana.
2: Espérate,
0: déjame terminar, que no te pierdo la línea.
2: Dale.
0: Fundador de Casa Dominicana, legalmente, el gobernador Fortuño y el alcalde Santini.
1: Así.
0: O sea, ahí empieza. Claro, cuando nosotros.
2: Y Rolando entramos, está ahí trabajando.
0: Rolando está ahí de primero. Cuando nosotros empezamos, que llegamos en el 2013 al municipio de San Juan, de inmediato, recuerdo que yo hasta tuve ciertos roces por la que se empezara con esto. Primero se hizo una exploración, yo no recuerdo cómo se llama esto, de exploración y diseño, y se le asignaron 200,000 pesos para la cosa de la creación del diseño y todo esto. Y paulatinamente, en cada presupuesto del municipio de San Juan, se le iba asignando dinero, hasta que en agosto del 2016, que yo no estuve en la inauguración porque tenía una desavenencia con la alcaldesa en ese momento, y no me importa decirlo.
1: ¿Por qué Gustavo no te buscó a ti?
0: No estuve en la inauguración de Casa Dominicana. Entonces, esa es la cronometría de Casa Dominicana.
2: Dichoso.
0: Aquí no podemos estar diciendo cosas.
1: Y yo tengo más historia.
2: Dice, Alexandra, ¿tú te acuerdas? Yo tenía 20 años cuando eso. No, mentira, yo me confundí, dichoso. Eso no fue así. Señores, tenemos que ir en este tema, tengo que dejarlo.

0: tengo que dejar el tema porque tengo los invitados ahí.
1: Señores, no podemos caer, no podemos caer.
0: Dice Zulema, ahora sí hablaste. No, ahí está la historia.
1: No podemos. Es que, ¿sabes qué? Al César lo que es del César. Yo mezquino no voy a ser. Si hay un político con el que yo he tenido grandes diferencias en este país, se llama Jorge Santini. Y lo mencioné porque se la tengo que dar. A él y a quien sea. Y el alcalde de San Juan de este momento, que no es de mi partido, porque yo soy popular y todo el mundo lo sabe, está haciendo un buen trabajo con la comunidad dominicana. Y no me importa lo que pasen y lo que me digan. No me importa. Tengo que reconocerlo. ¿Tú sabes cómo conocí yo al alcalde? Cuando él era senador, que vino a la comunidad y fui y lo enfrenté y le dije, mire, si usted va a venir a mi comunidad, venga a servirle. No venga a querer lucrarse de mi comunidad. Así conocí yo al que hoy es alcalde de San Juan. Y por eso pienso que él me tiene un respeto, porque yo fui de frente con él y yo voy de frente con las cosas. Y no me voy a callar con las cosas que yo sé la verdad, porque no voy a tapar a nadie.
2: Y yo sé más.
1: Y ya, y que pase lo que pase, no me importa.
0: No te vamos a dar. No tenemos que ir, señores. Este tema pica y se extiende, pero no puedo seguir.
1: Me molesta.
0: Dice su lema, Yulín terminó lo que el alcalde Jorge Santini dijo. Así fue.
1: Fue así. Entonces, que me venía a decir, y solamente el titular de esta noticia me causa coraje, porque el fundador.
0: Ya. No tenemos que
1: fundador,
0: ir, señores.
1: Fundador.
0: Cuando regresemos, vamos a bajarle. Bueno, no vamos a subirle a lo de la Galo. Vamos a hablar de la Galo, pero.
1: Yo puedo estar fuera de cuenta, porque ya yo tengo. No, ahora sí tengo la sangre
2: no te a mí. No tiene que estar fuera,
0: porque ya ese tema no va más.
2: De aquí tenemos podemos traer, votarlo también.
0: Tenemos que traer este tema después, porque tiene mucho. Dice Elvin que tiene mucha y más información más vieja.
2: Sí, muchachos.
0: Vamos a la pausa y regresamos.
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6: Ya estamos de regreso en este tu programa Conexión Semanal. Como cada sábado a partir de las 9 de la mañana por la Mundial, tenemos casa llena. Ya Jimmy se está sonriendo. Hubo que darle un poco de agua, de azúcar y sal porque le dio una vaina ahí, un abanico así, chale aire, como cuando la gente se pone mala. Pero ese tema lo vamos a dejar para otro programa, porque es un tema bien interesante y la historia está ahí. Pero les anuncié al principio del programa que esta semana en la República Dominicana salieron los resultados de la encuesta Gallup. Y yo quería hacer, no es un debate, es un análisis de los resultados. Y quería tener una perspectiva diferente de lo que fuéramos nosotros tres. Por eso he invitado a un representante de cada partido. Tenemos por acá a José Canario del PRM, Álvaro Núñez de la Fuerza del Pueblo y Leodani Hinojosa del PLD. Buenos días, bienvenidos a todos.
7: Hola Alexandra, muy buenos días, gracias por la invitación y a los compañeros de CIMA, que realmente es un gusto siempre estar por aquí.
8: Leodani estaba un chin perdido, hace un tiempito, pero volvió.
9: Bueno, yo le agradezco otra vez la invitación, me siento ya de la casa. Y brevemente, Jimmy, quiero defenderte porque mucha gente ha escrito que tú estás hablando hace 30 años atrás, 40 años atrás, y no que Jimmy sea viejo, sino que él empezó joven en esta lides. Así tenía que decirlo, Jimmy.
8: Muchas gracias. Y hay cosas que yo he leído también.
6: Canario, buen día.
10: Buenos días para todos, buenos días a este maravilloso equipo que nos acompaña, y buenos días a todos los radioescuchas de esta prestigiosa emisora.
6: Lo primero que quiero explicarles son las reglas. Vamos a darle 2 minutos a cada uno para contestar la misma pregunta o su percepción de la encuesta. Hay un cronómetro por acá, los que nos están viendo a través de las redes, ahí va a estar el cronómetro para que todo el mundo tenga pues la misma oportunidad de responder. Lo primero que le quiero preguntar, y es ahí no van a contar los minutos, es si ustedes creen en los resultados de la encuesta.
7: Bueno, yo creo que sí, creo que los resultados son una fotografía de la situación especialmente económica de la República Dominicana, y nos da una idea de qué ha ido pasando con lo que son el sistema sistema político de la República Dominicana, lo cual pues entiendo que sí, que refleja el sentido de la República Dominicana.
6: Álvaro.
9: Bueno, yo realmente, como yo lo estaba escuchando el programa en camino, como dice Elvin, esa encuesta hay que analizarla porque hay sesgos, en sentido de que no es en cierta forma no es objetiva. Recoge datos importantes, vamos a analizarlo, pero se ve que está sesgada, como dice Hipólito Mejía. Ahí aplica, el que hizo la encuesta que la paga y que va a ganarla, en ese caso. Y una lástima porque esa empresa debió haber sido protegida.
8: O sea, tu respuesta es larga.
6: Que no,
8: es
6: que no crees.
9: Como dice, como los abogados.
8: Aquí se toma postura. ¿Creo o no creo?
9: Que está sesgada. Unos datos son. Se apega a la realidad y otros fueron manipulados.
6: Canario.
8: Espérate, mi palabrita no. ¿Crees o no crees?
9: Yo creo en parte en los resultados.
11: En lo que le conviene.
8: Tú puedes tener una mujer que esté menos embarazada.
9: De hecho, Jimmy, yo te voy a mostrar con datos que la encuesta tiene problemas técnicos.
8: Pero, ¿qué? Vamos a analizar la encuesta más adelante. La pregunta que hace Alexandra de entrada

0: simple.
1: Es simple. Perfecto. ¿Usted cree en la encuesta? ¿Sí o no?
2: Y yo te acabo de repetir que,
1: sí,
2: yo,
1: creen
2: que yo le doy validez unos datos y le doy a otra quiesencia.
3: Así que mi respuesta ¿crees es, o no crees en la encuesta?
4: Creemos en la encuesta. Es una métrica que por años hemos utilizado y toda encuesta se puede analizar, pero creemos porque es uno de los instrumentos que tenemos de medir lo que quiere, lo que dice la población en ese momento.
2: Y que no, lo pasa quizá el compañero del PRM, no tiene la pregunta, es si cree en esa encuesta, no los métodos de la encuesta son...
4: Yo creo en esa encuesta, yo creo en esa, pues no puedo creer en una y no en la otra, en la que me conviene sí, en la que no me conviene no.
3: Vamos a empezar con el... Vamos a empezar con el análisis y la primera pregunta que a mí me llama la atención, y ahí sí pues vamos a poner el cronómetro, es... yo analizaba esto, dice más del 60% de los dominicanos califican la economía como mala o muy mala. Sin embargo, el presidente Luis Abinader mantiene el respaldo político por encima. Yo no entiendo, usted está o mal, pero quiere seguir con el mismo presidente. ¿Entienden mi pregunta? Correcto. Estamos mal en el país, pero queremos seguir con el mismo presidente, Leo Dani.
5: Correcto, esa es la misma pregunta que también yo me hago y realmente ahí lo que da a demostrar es que hay una campaña mediática que tiene el presidente, pero para trabajar realmente su imagen más que la gestión de gobierno. Porque realmente, como que el líder de una organización sale bien valorado, más la organización no. Y realmente es lo que todos los dominicanos, pues, a simple vista sabemos. Y estamos experimentando en la República Dominicana un deterioro en la economía, un mal manejo, servicios básicos que fueron dejados estables, cada vez más deteriorados, y un tema que a nosotros siempre nos ha quejado, que es la criminalidad en la República Dominicana, no se ha atendido. Estamos teniendo muchos problemas de apagones, estamos teniendo problemas con el 911, no vemos este proyecto de infraestructura a largo plazo. Realmente creo que la República Dominicana, pues, a través de esa encuesta, pues está dejando saber que realmente el gobierno del PRM fue un gobierno que fue improvisado desde el principio. Y lo que ha hecho es que invertir mucho dinero de los fondos públicos en inversión, especialmente en el poder ejecutivo, más bien no en la gestión gubernamental.
3: Álvaro.
2: Bueno, evidentemente, si tú tomas como bueno y válido ese dato, tú tienes que inferir que al PRM le está yendo malísimo. Porque yo recuerdo que años pasados Luis Abinader decía que era el más valorado casi con un 70%, y que ni el presidente de Salvador, él competía con el presidente de Salvador. Sin embargo, aquí hemos visto por primera vez que se acerca estrepitosamente a la baja la imagen de Luis Abinader. Y es obvio, el Senasa, el escándalo más brutal y más despiadado que la corrupción dominicana pudo haber enfrentado. Porque Senasa no es la distracción de fondos públicos. Es quitarle a la población más vulnerable, a los enfermos, a los ancianos, la capacidad de poder recibir atención médica para lucrarse, para ganar unas elecciones. El narcotráfico, la implicación del PRM y Luis Abinader, su entorno al narcotráfico, evidentemente, el presidente Luis Abinader está pasando por su momento más difícil y esos datos así los reflejan. Así que en esa parte, siguiendo la trascendencia de las otras encuestas donde Luis Abinader presentaba irónicamente una situación de cierta complacencia como electorado con la comunidad, hemos visto cómo la figura del presidente está siendo mal valorada porque va en estrepitosa caída libre.
3: Canario.
4: Sí, mira, los números realmente se reflejan a que la ciudadanía dominicana entiende que la situación económica no es solo de nosotros. Por eso ve la valoración del presidente y la puntuación y ve que la gente entiende que hay situaciones. Sí, reconocen que hay situaciones porque hay situaciones a nivel global. Porque hoy no nos favorece el mundo en términos generales. Estamos en un momento crítico del mundo, no de la República Dominicana. Y sin embargo la gente reconoce que el presidente Luis Abinader ha podido enfrentar todos esos cosas adversas y mantenerse en la popularidad. Te explico claramente, y esto es tan sencillo. Después de 6 años de gobierno, de la crisis más grande que hemos pasado en los últimos 50, 60 años, el presidente Luis Abinader se mantiene en la popularidad del pueblo con un 51%. Y te voy a dar un dato más importante sobre esto. Ningún presidente en la República Dominicana, ninguno en los últimos, ha podido mantener después de 6 años.

0: años de gobierno la popularidad que mantiene el presidente Luis Abinader hoy. Dato más importante, eso al final se refleja que va a aumentar, porque nuestro país es un país electorero. Faltan 2 años, todavía no tenemos la efervescencia política que nos caracteriza como dominicanos. Estamos bien y estamos trabajando.
1: Miren, voy a bajar el tiempo a 1 minuto porque me di cuenta que los tres contestaron en 1 minuto y cuarto de los 2 minutos que le di, así que la próxima ronda van a ser 2 minutos para que podamos agilizar. Elvin.
2: 1 minuto.
3: Yo lo que quiero saber es si alguien me puede explicar a mí que por primera vez el renglón de turismo lo insertan dentro de una encuesta. Y entonces, basado en lo que voy a decir, ese renglón de turismo, y todo el mundo sabe que el ministro es David Collado. Al otro día de la segunda entrega, el candidato David Collado rompe el parámetro de simpatía internamente dentro del PRM. ¿Cómo se explica que ahora se saque el turismo y se meta en una encuesta?
1: Vamos a empezar por aquí ahora, Canario.
0: Esto es sencillo. ¿Cómo te explica hoy que el IA es lo que controla el mundo? Tan sencillo como eso. El turismo es una parte importante de la República Dominicana y hoy determinante. Por lo tanto, estas encuestas que miden eso, lo ven como algo que tienen que analizar. Eso es sencillo como eso.
4: Mire, antes de contestar, yo quiero agradecer la dirección de mi partido que me convidó y me seleccionó como vocero en esta parte, así que quiero hacer institucional y agradezco al presidente de la seccional de haberme convocado y así darme esta grandiosa oportunidad de estar con ustedes. Miren, es lo que yo decía, lo decía Elvin, esa encuesta la pagó un grupo que apoya económicamente a la candidatura del ministro, un ministro que casi no habla, parece que tiene problemas de comunicación, pero lo cierto es que Elvin dio en el clavo. ¿Cómo es posible que para un dominicano que se lo está llevando quien lo trajo, y que lo más importante es el turismo? Una cosa que es inverosímil, esa encuesta, como dije, esa parte sesgada, se ve que el refajo se ve, el dominicano es más inteligente que eso. Y se sabe que esa encuesta la apoya y la mandó a hacer empresarios que apoyan al Ministerio de Turismo. Entonces, claro, eso le crea una gran situación a Hipólito Mejía, porque Hipólito Mejía dice que no.
5: Bueno, yo creo que, como bien dice Elvis, realmente están buscando elementos que se puedan mostrar, elementos favorables al gobierno. Es la primera vez, como bien dice Elvis, que se publica una estadística de la simpatía y de qué renglón, por ejemplo, como el de turismo, pues se mide. También eso favorece a ese candidato, David Collado, que realmente es un candidato, es un político que lo que ha hecho, como ustedes bien han dicho en esta ocasión, no habla, lo único que hace es inaugurar lugares, ir a eventos donde le favorezca, que realmente no creo que él haya asumido retos, los cuales pues se puedan medir de manera efectiva su gran fortaleza como político. Y realmente cuando se contrasta en a nivel de valoración de como político a David Collado y vemos que le sigue Danilo Medina, vemos que realmente Danilo Medina, con una larga data en la política, con muchos proyectos que hizo, con muchas situaciones que ha enfrentado, pudo mantener la popularidad y estar ahí al lado de David Collado.
1: Ok, en esta próxima ronda iniciamos con Álvaro y quiero que hablemos, Álvaro, de la seguridad ciudadana. Según la encuesta, la gente dice que un 39% dice que el gobierno ha hecho un buen trabajo, un 55% un mal trabajo y los que están en el limbo un 6%.
4: Evidentemente la seguridad ciudadana es uno de los grandes fracasos de este gobierno. Vemos en la calle, en la noticia, en las redes sociales. Una de las cosas que tenemos los dominicanos buenas es que las redes sociales están ahí. Y no se puede ocultar que los atracos, las banqueras, las pobres banqueras han tenido que hacer algo terrible, como a diario.
3: Un cajón de acero.
4: No, increíble. Entonces, ese aspecto, no solamente uno de los peores, pero yo entiendo que el peor desempeño que ha tenido este gobierno es la parte económica, la canasta familiar está imposible para un dominicano. Y algo tenía que poner ahí, porque esa encuesta fue diseñada en esa etapa para magnificar una obra de la gestión de un ministro que tiene su campaña y

0: Y lastimosamente, por eso yo decía a las redes sociales que la ley hay que modificarla para poder entonces hacer un marco legal que regule las encuestas.
1: Leoni.
2: Sí, bueno, esa es una de las consignas por las cuales el PRM subió al poder, diciendo que iba a enfrentar la criminalidad en la República Dominicana, y hemos visto, y a través de esa encuesta, pues lo tenemos más palpable, de que no han podido manejarla de manera efectiva. Yo creo que eso, ¿verdad? Lo potencializa el mal manejo de la economía. Creo que realmente el desespero en la ciudadanía dominicana pues crea mucho mal, entre ellos pues un agravamiento en la seguridad ciudadana. Entiendo que no ha habido un plan, no ha habido una estrategia. Entiendo que la ministra que tenemos de Interior y Policía, pues realmente la tiraron ahí para poder dar el mejor capital político que tenían, y también fue un fracaso. Así que entiendo que realmente es un problema en cadena que tiene el gobierno, el cual no ha sabido enfrentar de manera efectiva.
1: Canario.
3: Mira que lo unía, en este caso parece que no pagaron o la pagó otro, en este caso de la encuesta, esa parte. Pero, mira, es importante, nosotros como gobierno, el gobierno como tal asume grandes retos, y todo gobierno. Es bien dicho que todo tiempo pasado siempre fue mejor, y eso es una de las grandes constantes en nosotros. Ahora bien, el gobierno está trabajando, enfrentando la criminalidad, como todos los aspectos del gobierno, para hacerlo mejor cada día. Y los resultados están en la valoración general. ¿Que tenemos problemas? Sí, lo tenemos. ¿Que estamos enfrentando y trabajando los problemas que nos aquejan nacionalmente? Eso lo está haciendo el presidente Luis Abinader con gran responsabilidad, como lo caracteriza siempre. Hoy lo dan los números, donde lo dan favorito, eso. Y vamos a seguir avanzando. Y nos veremos aquí en la próxima agenda con mejores resultados. Y continuando un buen trabajo.
1: Déjame leer, Claudio, por ahí, a ver la gente que está, compartan el video para que más personas puedan disfrutar de lo que estamos haciendo. Si se acaba de sintonizar, estamos haciendo un análisis de los resultados de la encuesta Gallup que salió en la República Dominicana esta semana. Dice Pérez José, la delincuencia es un problema para este y todos los gobiernos de República Dominicana. Dice Alex Rodríguez, se me fue. No hay una empresa que tenga una encuesta verídica. Pregunta, él pregunta, ¿no hay una empresa que tenga una encuesta verídica?
0: Claro que sí, yo manejo una.
1: Sigue para arriba,
0: La que
1: sigue
0: te
1: para arriba. A ver
0: conviene a
1: si,
0: ti. Oye,
1: ¿quién más dice?
3: pero usted quiere regalarme una
1: Zulema.
3: agenda de esa para yo
1: Entonces,
3: mantenerla.
1: según dos
0: ¿Qué
1: de los
0: la fuerza del pueblo
1: panelistas,
0: de un partido,
1: las encuestas las gana el que haya pagado por ella. Bueno, yo tengo entendido que la Gablu es una empresa, ¿verdad? Una compañía
4: Pero
1: respetada.
4: es que la Galu
5: Pues
4: era una
5: vamos al
4: empresa,
5: mambo.
4: era una encuestadora seria cuando daba a Danilo como ganador para los PLDistas. Era una empresa seria cuando daba a Leonel como
2: Bueno,
4: ganador
2: perdóname.
4: para los de la Fuerza del Pueblo y PLDistas en aquel entonces. Ahora, hay que tiene sus comillas y sus paréntesis, porque está trayendo una realidad que, como
1: Pero
4: digo,
1: aquí no le va
4: Galo es
1: bien todo
4: una
1: el tiempo.
4: medición, pero que no solamente recoge números favorables para el gobierno, porque ahí se vio
1: No, y
4: y
1: el
4: se
1: próximo
4: publicó
1: que
4: de
1: voy
4: una
1: a
4: manera
1: decir.
4: natural que hay una preocupación y hay una desaprobación ciudadana en el renglón de
1: De
4: seguridad.
1: seguridad y de
4: Yo, yo
1: y de
4: quiero, yo
1: reducción.
4: quiero, yo quiero compartir a la inquietud de Elvin, que dice que es la primera vez que se trae el sector turismo en una encuesta. Yo te voy a preguntar, Elvin, que tú me nombres cuáles son las cinco principales industrias en la República Dominicana
5: No
4: y si el
5: generan impuestos al
4: Estado.
5: Dice
4: que no, perdón.
5: No le generan impuestos al
2: Bueno,
5: Estado.
2: Jimmy, si
5: no le generan
4: impuestos. ¿A quién no le generan impuestos?
5: Te lo
4: ¿Turismo?
5: Te lo traje.
4: ¿Turismo no le genera impuestos?
2: El apoyo
5: Te
2: que le da el
5: traje
2: gobierno al sector
5: los otros
2: turismo.
5: días.
2: Mira,
4: te escucho.
2: El sector turismo se
4: No,
2: maneja.
4: no es necesario, no es válido,
2: Claro, es
4: no es un
2: necesario.
4: renglón que crea empleomanía y que aporta al erario.
5: Es muy necesario. Tuviéramos torre en la Romana.
0: Lo que pasa, Jimmy, que hay que traer eso como una evidencia.
5: Exacto.
0: Que el ministro es lo mejor
4: Yo no
0: que
4: estoy
0: hay.
4: hablando
0: No,
4: del ministro,
0: no,
4: estoy hablando de la
0: en la
4: industria
0: industria, no
4: del
0: las
4: y el
0: implicaciones.
4: movimiento
0: Mire,
4: económico de
0: Jimmy,
4: esta
0: el
4: industria.
0: mejor ministro que para mi criterio que tuvo la República Dominicana de Turismo fue Francisco Javier García.
4: Ay,
0: No, no,
4: peluche.
0: no. Y en esa encuesta, irrisoriamente, Francisco Javier García, increíblemente, un hombre que tiene más de 2 años tirado a la calle, dije 1.7. una cosa increíble, porque es que la encuesta realmente.
2: En ese sentido, el apoyo que le da el gobierno al sector turismo, especialmente por ejemplo a la hotelería, con ayuda en los hidrocarburos, en los incentivos que le dan, en la exención de impuestos, realmente hacen

0: sector bien atractivo para la inversión extranjera y para los inversionistas.
1: Que te crea un empleo,
0: entonces,
1: María,
0: entonces la imagen que se crea.
2: Yo quiero el salario.
3: Sí, yo me.
1: Cada turista que llega a República Dominicana para
2: pregunta.
4: Yo te voy a hacer una pregunta.
2: Entonces, ¿y dónde está?
4: En el barrio La Joya, donde yo soy. ¿Tú crees que a un dominicano le interesa que el bávaro esté lleno porque y no puede comprar huevo con eso? Realmente no.
1: No.
4: La verdad es que ese tema realmente es secundario.
5: Sí, puede, porque entonces, en el barrio La Joya hay gente que está dando servicio.
2: Mi pregunta para.
3: Vamos a seguir, vamos a volver al cronómetro.
2: ¿Cómo es posible que el presidente actual, don Luis Abinader, tenga una puntuación por encima cuando aquí la reducción de la pobreza, consultado con el pueblo, dice que está muy mal?
1: O sea, que en ese ejemplo no encuentra.
2: Pero déjame, yo dije ahorita que en algunos aspectos
3: no
2: es válido.
3: Espérate,
2: no.
5: Qué bonito.
2: Escúcheme, pero yo voy a hacer las dos preguntas para que ustedes me puedan convencer a mí de que
3: válida.
2: Dale. ¿Cómo es que la reducción de la pobreza con un 64% que dice que no ha bajado y el presidente dice que ha bajado la pobreza a todo lo que da?
5: No, dice los datos.
2: Dicen los datos, exacto. Dicen los datos de la boca del presidente.
3: Sigue él.
2: ¿Y cómo es posible que el otro renglón, control de la deuda pública, que le gobierne, pueblo dominicano está pendiente en esas dos situaciones, venga la puntuación del presidente y más aún? El candidato interno del PLM.
5: Oye, si tú te vas
2: por encima del presidente.
5: Si tú te vas a contestar la pregunta, entonces no me preguntes.
3: No, perdóname.
5: Dame la pregunta clara y yo te voy a contestar. No. O tú la estás contestando, ya no tenemos que contestar.
2: No, porque
5: tú la tienes la pregunta
2: entonces,
5: y la respuesta.
2: Hame
5: las dos preguntas.
3: La pregunta
5: nada más.
2: ¿Cómo aquí te indica que la reducción de la pobreza en la República Dominicana no se ha hecho mucho?
5: Nada. Ah, pero volvemos a lo mismo. Dos preguntas.
2: No es lo mismo.
3: Elvin,
2: explícame
3: Elvin.
2: Cómo
5: son
2: consonos con la posición del presidente.
5: Alessandro, tú me puedes hacer la pregunta puntual.
3: La pregunta de Elvin, creo yo, que es que como dice, lo primero que hablamos, de que el presidente estaba, estaba súper, cuando aquí en el renglón de reducción de la pobreza, dice el pueblo que hay un 29.9% que dice que ha hecho un buen trabajo, pero un 64% dice que el trabajo está mal.
5: Pues
3: empieza
5: claro,
3: tú.
5: Volvemos al principio. La gente valora el trabajo del presidente como tal. En nuestro país, la economía sube y baja dependiendo de cuánto tú trabajes. Ahora mismo, esa encuesta te dice que el presidente valora lo que ha hecho. Que no se haya bajado, según la gente, la economía. La gente ya dice todos los días, el dominicano dice, bueno, a mí me está llevando el diablo, popularmente, a mí me está llevando el diablo. Pero tú ves a esa misma persona que se está bebiendo...
2: Él me ama, pero me deja pasar.
5: Se está bebiendo 5,000 pesos en una esquina y mañana no tiene comida. Eso es parte del... ¿Es mentira? Bueno, pues está bien.
2: Tú me amas,
5: es mentira.
3: Elvin, no puedo opinar, deja que está hablando.
5: No, pero está bien. La mitad de los 30 segundos son de Elvin.
3: Álvaro. No lo puedo opinar.
5: No, porque él se quiere contestar.
4: Ahí yo vuelvo al principio. Yo no entiendo cómo mi querido...
5: Hermano
4: y amigo canario, representante del PRM... está contento de que Luis Abinader en menos de un año ha perdido casi 12%, porque esa misma encuestadora Galo dijo que hace un año el presidente tiene un 63% de aprobación y ahora baja cerca de un 10%, más de un 10%. Entonces un desgaste, y eso es una crítica a la política incorrecta del PRM y Luis Abinader. Y esos datos, lo que pasa es que en el caso de los encuestadores, la Galo, lamentablemente, tiene que un nombre, un prestigio que cubrirse. Y evidentemente, ellos tenían que maquillarlo, el asunto. Y ahí es obvio. Yo le decía al compañero, a los compañeros acá, que nosotros manejamos nuestra encuesta. La encuesta que nosotros manejamos ahora mismo dice...
1: Que dice que
4: Leonel Fernández tiene un 44%, David Collado tiene un 38%, y el candidato mejor valorado en el PLD tiene un 18%, que es Gonzalo Castillo. Esa es la encuesta que nosotros manejamos.
0: En ese sentido, también nosotros vemos la realidad que tiene el PRM, que bajó en menos de 2 años 27 puntos. Yo creo que ahí lo que es una confusión de que el dominicano valora como persona al presidente Abinader como persona, pero como gestor gubernamental no, y eso es lo que quiere dejar dicho las encuestas. Entiendo que realmente el presidente Luis Abinader pues no ha podido compactar un equipo que que

0: que tenga una visión de progreso. Lo que creo es que se han montado en las obras de gobierno que ha hecho el PLD, por eso es que el PLD ha salido reivindicado en esta encuesta, que ha subido 9 puntos, contrario a la Fuerza del Pueblo, que ha bajado, y también al PRM, que ha bajado. Entiendo que el pueblo dominicano valora la gestión de gobierno del PLD, y por eso es que los números cada vez van subiendo, por eso vemos la imagen muy valorada del presidente Danilo Medina, y realmente ahora mismo lo que se habla es del PLD en la República Dominicana, es una realidad a la cual pues lo muestran pues las encuestas.
1: Voy a hacer una última ronda para cada uno, iniciando en esta ocasión con Álvaro, en donde yo quiero que usted haga un resumen de la situación actual de la República Dominicana y cómo ven su partido de aquí a las próximas elecciones.
2: Mira, antes que todo, un consejo le voy a dar, que los compañeros, mi primo del PLD, no me han pedido. Eso si cae en ese gancho de creerse esa mentira, que realmente la condición es tan así. Eso es una estrategia del PRM que quiere dividir la fuerza bochista. Y si la fuerza bochista entiende que pueden ir separados, entonces van a ser.
0: Pero en el 2020, entonces, ¿quién fue que apoyó el PRM?
2: No, entonces lo cierto es, mi querido y estimado Leo Dani, que de los mismos datos, me permiten, y eso quería decirle, la ficha técnica de esta renglón que usted lo tiene acá, no sé si lo tiene aquí.
3: No, lo tiene.
2: Está mira, es una cosa increíble. Ellos dicen que la base donde y quizás me voy a extender un poquito, le voy a pedir el asunto.
1: Dale.
2: Cuando usted hace una encuesta, usted le pregunta al votante, ¿por qué usted va a votar? Hay una cantidad de personas que contestan por X, y eso tú haces un resumen y lo sectoriza. Si tú vas a la ficha técnica, no le dan los números. O sea que es una evidentemente están tratando de modificar la percepción.
1: Canario.
4: Bueno, nuestro partido, ¿verdad? La puntuación está ahí. Nosotros tenemos un 30.4 versus un...
2: ¿Cuánto te sacaron la otra? ¿52?
4: En mi turno me
1: pidió Canario, deja que Canario hable.
4: Me robó 10 segundos.
1: Canario, adelante,
4: versus un 19% que tiene el PLD y la Fuerza del Pueblo, ¿verdad? Los números están ahí.
2: No, digo, yo dije son 19.
1: Álvaro, déjalo hablar.
2: No, me lo corrijo, no son 16.
4: Está bien, 19.
1: No pierdas el tiempo, Canario, que
4: entonces,
1: te va.
4: Nosotros estamos ahí, los números están ahí, el partido está trabajando, todavía no, ni siquiera el presidente Luis Abinader es el candidato. Y nos faltan trabajo para hacer, pero los números no están dando. Estamos bien posicionados y vamos logrando lo que queremos, lo que el partido entiende que debe hacer. El trabajo está hecho.
1: Leo Dani.
0: Bueno, Canario me preocupa porque dice que ni siquiera Luis Abinader es el candidato, porque parece que ese tema todavía se está debatiendo dentro del PRM. Uh-huh. Pero bueno, nada, lo que vemos es que el PLD, un partido que todavía no ha elegido su candidato presidencial, está compitiendo ya de tú a tú con la Fuerza del Pueblo, que tiene su candidato presidencial elegido desde que yo creo que Leonel nació. Y el PRM, que está haciendo una inversión cuantiosa en proyectar un candidato el cual pues realmente no ha enfrentado problemas modulares de la República Dominicana, que es David Collado. Yo creo que el PLD va a ir con su candidato propio a las próximas elecciones en el 2028. Vamos a ganar las elecciones. En primera o en segunda vuelta la vamos a ganar. Realmente la ciudadanía dominicana ha visto que lo que sí saben gobernar es el PLD. Nosotros estamos ahora mismo disfrutando las obras de gobierno que ha hecho el PLD. El PRM va a salir del gobierno sin ninguna obra modular, sin ninguna estructura que realmente beneficie a la población dominicana. Y creo que realmente el PLD está en su mejor momento, así que seguimos hacia adelante.
1: Agradecida con los tres por haber, no, ya no tienes más turno, porque el turno tuyo tú te pones a contestar, claro, cogiste el de Canario y te pones a preguntar y a contestar cuando no te toca, porque por eso no quise hacer el análisis entre nosotros, porque yo sé lo que ustedes hacen, así que por eso traje gente de fuera. Agradezco a los tres que hayan venido. Esto solamente fue un calentamiento, pero próximamente vamos a hacer un debate, ¿verdad? Con más invitados, con diferentes periodistas, eso lo estamos planificando.
5: ¿Cuánto
1: se esté acercando más? Un debate para que cada
4: todo
1: persona
4: pasado
1: pueda para que cada persona
2: que,
1: pueda
2: que el, presi- su- que, el presidente el presidente moral del PRM, que fue una injusticia. Yo hubiese querido tener una
5: no,
2: figura.
1: Hubiese mirado
2: hacia un joven como este y le tronchó la oportunidad que teníamos de tener dos jóvenes, Henry Rodríguez, un joven de menos de 40 años, y este joven que también, y no se pudo. Pero lo cierto es,
4: miren, está bien, cuento con
2: que como dice él.

0: secaría.
1: El PRM debe estar bien preocupado con eso, porque el PRM sacó cerca del 52% y ahora tiene 30%. Es una franca violación. Entonces, miren, otra cosa.
2: Álvaro, pero es que también tú realmente, cuando tú hablas, te escuchas muy bonito, pero quien también, tiene que estar muy preocupado es la fuerza del pueblo, que realmente lo que va hacia abajo. Hacia una baja y apelando a de que a los primos del PLD, que realmente.
3: Ahora, la encuesta dice que la población dominicana no cree en los partidos.
1: No, es un dato que tenemos que mejorar. Y para colaborar un poquito con mi querido compañero Dani, joven, talentosísimo, lo que pasa es que a la gente le preguntan, ¿de qué partido? ¿Por qué no te va a votar? Por Leonel Fernández. Y luego la otra pregunta, ¿y de qué partido ustedes? Ah, del PLD. Nosotros en la Fuerza del Pueblo sí tenemos una área a mejorar. Evidentemente, Leonel Fernández fue de su partido ahora el presidente del partido, el presidente.
2: Seis años diciendo lo mismo. Yo se lo pude haber quizás comprado en el 2020 por ahí, de que voy a votar por Leonel Fernández, no, yo por el PLD, pero ya realmente, ya son seis años. Ahora mismo,
3: la Fuerza del Pueblo no puede negar que el PLD ha crecido con todos los cantazos que le han dado.
4: Claudio, llévatelo. Gracias, chicos. Gracias. Venimos cuando tomaremos.
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5: Ya estamos de regreso en este tu programa Conexión Semanal. Si el tiempo me da, contestaré las llamadas, que tengo el cuadro lleno. Yo sé que esos temas de política apasionan mucho a nuestro público, pero ya mismito pues le daré la oportunidad para que hablemos. Pero por lo pronto vamos a hablar con el doctor Mario Paulino sobre temas de salud. Buen día, doctor.
6: Sí, buenos días, Alexandra. Bien interesante que ha estado el programa. El tema de hoy que nos adjudicó la jefa es la hipertensión arterial.
5: Así es, porque el 17 de mayo, justamente mañana, se conmemora el Día Mundial de la Hipertensión, que le dicen el asesino silencioso.
6: Excelente tema, jefa. La hipertensión arterial es cuando los niveles de la presión que se toman, hay dos presiones, la presión sistólica y la diastólica. La sistólica es la de arriba y la diastólica es la de abajo. Cada una representa algo. Cuando la sangre sale y cuando la resistencia de los vasos a la sangre llega. ¿Cómo se diagnostica la presión arterial o la hipertensión arterial? El diagnóstico de esto no se hace con una toma aislada. O sea, se debe tomar varias veces la presión arterial, que como dije, la sistólica es cuando el corazón late, que manda la sangre para todos lados, y la diastólica es cuando el corazón descansa y es la resistencia a nivel de las arterias periféricas. Las cifras normales estándar, lo que se llama un gold standard o un estándar de oro, es que la presión arterial, la sistólica, esté por debajo de 120 y la diastólica por debajo de 80 miligramos de mercurio. Cuando hay mayor de 140 la sistólica o la diastólica mayor de 90, ya se puede considerar que hay algún tipo de problema. ¿Cuáles son las causas y dependiendo los tipos de hipertensión arterial? Porque siempre tienen un apellido. Hipertensión es el nombre, arterial es el segundo nombre, pero puede ser esencial. ¿Qué es lo que se considera esencial? Que son la mayoría de los casos, son las que no tienen una causa única y conocida, es multifactorial, hay muchos factores que a lo largo de los años van cambiando y se van combinando con varios factores, como por ejemplo los factores hereditarios. O sea, lo hereditario es lo que me dan mi papá y mi mamá y los familiares de mi papá y mi mamá, pero también hay lo que se llaman los estilos de vida, la vida sedentaria, la obesidad, la hipertensión. Entonces, cuando hay una cuestión de esta naturaleza, una hipertensión, que ya tenemos algún causal, como por ejemplo la que son por enfermedad renal, lo que se llama hipertensión renovascular, la hipertensión inducida por el embarazo, la hipertensión inducida por problemas de tiroides o de las glándulas suprarrenales que están encima de los riñones, los pacientes que tienen apnea del sueño, que se quedan acostados en los muebles, uh-huh, y se quedan ahí acostados en los muebles, no se acuestan en su cama, no tienen un sueño apropiado, no tienen un problema de reposo adecuado, no llegan a la zona REM del sueño, eso también produce hipertensión. El consumo de medicamentos, el consumo de sustancias, la cocaína produce, y también los opioides y también el crack también produce hipertensión arterial. El uso excesivo del alcohol en la primera etapa puede producir una hipertensión arterial elevada. Bien importante, vamos a decirlo, la causa que principal en los caribeños y en muchos pueblos produce hipertensión, el consumo elevado de sodio, la sal. La sal, que es buena también en exceso, es mala. Debe ingerirse menos cantidad de sal y tenemos que acostumbrarnos a comer menos sal. Ya yo no como sal y sí, realmente no me hace falta.
5: Doctor, ¿cuáles son las consecuencias?
6: El sobrepeso y la obesidad y la falta de actividad física y el consumo excesivo de alcohol y tabaco y también el estrés. Uh-huh. El estrés que vivimos todos los días.

0: día con esta situación que hay a nivel global y que nos guste el estrés, porque ahí estamos mirando que el cuadro está lleno porque así se está hablando mismo de política.
1: Alex. Doctor, las consecuencias de tener la hipertensión arterial o esencial alta.
0: Excelente. Se considera el asesino silencioso porque la gente está caminando por ahí y está enfermo y no lo sabe. Las principales consecuencias pueden ser que esto generalmente puede producir daños a los órganos, específicamente al riñón, al corazón. Puede también tener un aumento súbito de la presión, puede dar lo que se llama un derrame cerebral, un infarto al miocardio. Y todo eso simplemente porque no se atendió adecuadamente la presión o sus causas. Nosotros que vivimos en Puerto Rico, hay unas estadísticas que son globales para Puerto Rico y el Caribe, y básicamente a nivel de Estados Unidos, a nivel del Caribe, a nivel de Puerto Rico. Y tenemos que reconocer que la prevalencia en Estados Unidos es relativamente alta, principalmente en los latinos y los afroamericanos. También en la comunidad hispana tiene un porciento bien alto de otros factores como la obesidad, el consumo excesivo de sal. En Puerto Rico la prevalencia todavía es más alta, primero porque tenemos una endogamia, mucha obesidad, mucho sedentarismo y mucha sal. Y en República Dominicana, con la misma característica también de aquí, y también que tenemos que reconocer que en muchas ocasiones los alimentos saludables no necesariamente son baratos. ¿Por qué? Porque aquí comer saludable, que es, por ejemplo, comer lechuga, ensalada, carne fresca, productos, marisco y eso, con esta situación que hay, y a pesar de que nosotros, tanto en República Dominicana como en Puerto Rico, a pesar de ser una isla, no tenemos nuestra principal fuente de alimentos del mar, que son alimentos frescos. También la agricultura sostenible debe comerse alimentos frescos, alimentos que no lleven mucho proceso, reducir el consumo de grasa, saturada, la actividad física, señores, caminar, y el sueño, una cosa importante, el no dormir adecuadamente tiene a la gente de mal humor, irritable, le sube la presión y tienen 20,000 problemas. También es importante eliminar o limitar el consumo de tabaco. El tabaquismo en cualquiera de sus presentaciones, lo que lo matican, lo que se lo fuman, o lo que usan también sustancias como, por ejemplo, la cocaína o sus derivados. La gente que ingiere café durante todo el día, porque la cafeína, si yo no me tomo mi shot de café, es difícil que me mantenga activo. Pero si me lo tomo todo el día, me voy a mantener en high todo el día. El estrés diario de cada día, cuando uno sale a la calle, que lo primero que te tocan es bocina, que la gente está con una ansiedad y una hipersensibilidad por cualquier cosa ofende a cualquiera. Tenemos un ofendismo que nos está llevando San Quintín. Es importante que mantengamos la calma, que mantengamos una alimentación adecuada, que reposemos, que tengamos un sueño reparador, que son cosas que se pueden controlar, una alimentación balanceada. Es importante que usted evite los ruidos, la luz, por ejemplo. Yo que tengo el privilegio y la oportunidad de ser médico, ya yo me acostumbré que veo una lucecita y mi cuerpo se activa como para cualquier cosa. Eso no es bueno. ¿Por qué? Porque uno se queda con eso. Y son cosas que se deben evitar. Es importante un sueño reparador, una alimentación adecuada, el consumo de alcohol de forma responsable. Si va a guiar, pase la llave. Evitar y desalentar el uso de sustancias y tabaco, y sobre todo comer de forma adecuada. Quiero mencionar dos temas rápidamente. A nivel global tenemos una sensación de que estamos ante el umbral de una pandemia nueva.
1: Ay, Dios mío.
0: Realmente eso está pasando. Ese tema lo vamos a tratar la semana que viene, pero le quiero dar un brief. En el Océano Atlántico, que es el mar en que nosotros, por ejemplo, ciudades como Puerto Plata y otra cosa, la novia del Atlántico, tenemos la oportunidad de tener cruceros. Pero también en esos cruceros, que son ciudades dentro del mar, están ocurriendo situaciones. Hay dos situaciones, una que comenzó en lo que se llama la Tierra del Fin del Mundo, que es por allá, por Argentina, en Izagua, que es una provincia de la Argentina, de donde zarpó un barco de millonarios que cada pasaje costaba $18,000 y que se murió un ornitólogo, que son los que observan aves, porque fue a un basurero en esa ciudad y unas ratas habían hecho su excremento, y solamente la inhalación de esa sustancia envuelta pudo producir eso. Pero también hubo otra situación, también en el Atlántico, que fue un barco en el cual hubo otro brote de otro virus, mucho menos letal, porque la mortalidad del virus que está atacando en Sudamérica.

0: específicamente que comenzó en Sudamérica, en la ciudad de Ushuaia, es endémico en ese país. En el cono sur, específicamente en Argentina, en Chile, en Uruguay, en Paraguay, se ven casos, alrededor de 100 casos, con una mortalidad relativamente alta. Ese virus, que hay una variedad diferente, hay uno que es el Andes, que es el que está afectando, pero también lo hay en Asia y también lo hay en Norteamérica. Es importante que ese virus fue descrito por un científico de Corea del Sur, que fue que lo describió, consiguió la vacuna y consiguió los anticuerpos y también consiguió cuál es el vector, el doctor Lee. Es importante que no cunde el pánico, como dice el filósofo El Chavo del Ocho. Es importante que tomemos la medida de prevención. Ya el Departamento de Salud, a través de la División de Epidemiología, a todo lo que tenemos el privilegio de trabajar en el sistema de salud, pues ya nos dieron orientación sobre eso. También el otro virus que está circulando, específicamente los cruceros, es bien común, pero tenemos que recordar que no hay una autoridad marítima sanitaria a nivel global. Ahora mismo tenemos un problema, que Estados Unidos no es miembro de la OMS, y realmente en ese barco en el que ocurrió el brote, habían gente de 23 nacionalidades y se manejaron de 23 formas diferentes. Incluso en los Estados Unidos, entre los 50 estados y los 6 territorios, hay protocolos diferentes. Así que si no se unifican los criterios para diagnosticar y para manejar, si no pasa ahora, en algún momento, lamentablemente podrá ocurrir una nueva pandemia. Lamentablemente nos damos cuenta que todas las pandemias comienzan tan cerca de río. La del COVID fue en la provincia de Hunan. La de que pasó ahora se describió porque pasó cerca de un río en Corea del Sur. Y ese río donde vivían esas ratas fue el que sirvió de nombre para darle el nombre al virus nuevo.
1: Muchísimas gracias, doctor. Hasta el próximo sábado.
0: Gracias y excelente programa.
1: Muchísimas gracias. Sí, hoy hemos tenido, realmente tengo el teléfono, muchos mensajes de WhatsApp, mucha gente escribiendo. Bien, temas, a ti también, sí, mucha gente escribiendo.
2: Algo importante.
1: Adelante.
2: Es un amigo puertorriqueño, escribe, para recordar a los dominicanos, que un día como hoy,
1: no quiere hablar el duro.
2: Dime, un día como hoy, en el año 1916, hubo una intervención con el pretexto del cobro de una deuda.
3: De una deuda, sí.
2: Y además, él como puertorriqueño cita
3: fue
2: aquí.
3: La segunda intervención americana en República Dominicana.
2: La segunda, sí, porque hubo una previamente corta, ¿no? Uh-huh. Entonces él termina con un pensamiento, es puertorriqueño la persona, termina con un pensamiento de Juan Pablo Duarte que dice: nuestra patria ha de ser libre, independiente de toda potencia extranjera o se hunde la isla. Y eso es un puertorriqueño que manda ese mensaje para que lo escuchen los demás dominicanos.
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1: Otro sábado que se va a quedar.
0: 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Este 23, este próximo sábado, está el Torito, que viene a celebrar su cumpleaños y la emisora también es parte de eso. Héctor Acosta, el Torito. Ustedes recuerdan que en ese mismo Coca-Cola fue que el Torito anunció que estaba enfermo de cáncer. Gracias a Dios, hoy viene con una nueva expectativa de vida, hoy viene sano, así que yo sé que eso va a ser un concierto muy emotivo, porque donde mismo él dio el anuncio de que estaba enfermo, ahí va a dar el anuncio de que está todo bien y que regresa a celebrar la vida con todo el público puertorriqueño y dominicano que lo adora. Así que nos vemos todos allá en el Coca-Cola este próximo 23 de mayo en a ver el Torito. Señores, nos tenemos que ir. El bochinche que te iba a contar, tú sabes que Michael y Jay Letzis eran, como tú dijiste, Batman y Robin. Pues no, desde la temporada 2, desde la temporada 2 del Planeta Alpha, que ellos tuvieron algunos problemas, y hoy día lo que la dinámica es estarse tirando a través de las redes sociales. Anoche Michael estaba en un live, en un en vivo, y la gente empezó a preguntarle por Jay Lacy, y realmente Jay Lacy le contestó que le habló de la perversa, de que cuando la perversa fue a la República Dominicana a visitar a Michael, quien la tuvo que corretear fue Jay Lacy, porque Michael no la atendió, que él tuvo que llevarla a comer, tuvo que llevarla para su show, porque él realmente la vio una sola vez cuando ella viajó por acá por el cumpleaños de él. Michael le contestó que no hablen de mujeres, porque si hablan de mujeres él tiene mucho que decir, y que cuando entraron las mujeres o otras personas al reality, él como que se desconectaba de él. Michael siempre lo estaba buscando, y Jay Lacy, cuando tenía otra diversión, pues no era el amigo que él entendía que tenía que ser. Michael dijo una frase que me gustó mucho, dijo que el triunfo de cada uno se le debe a ambos, Jay Lacy a Michael y Michael a Jay Lacy, porque realmente ellos eran un dúo muy bueno, pero hoy día están enemistados y cada día se ofenden más, se dicen muchas cosas bien feas realmente en las redes sociales, así que esperemos que todo esto se...
2: Eso es lo malo en esta cosa del espectáculo, que cuando no se controla el ego, lo que puede ser un ente de éxito puede ser también lo que el fracaso, cuando no se manejan los egos, y pienso que en el caso de ellos es un asunto de ego, porque por lo que hemos visto en las redes era una relación de una amistad muy muy sólida.
1: Bueno, pero que en cada cosa de los focos como que trae más problemas, porque ahí está el caso de Automata y el hermano que guardia, y la Cherry, y todo uno dice, ¿qué es lo que pasa con la beca de los focos que tiene una, lanza algo?
0: Bueno, señores, nos tenemos que ir. Recuerden, ahora al mediodía vienen los clásicos del...
2: Y el cuadro encendido.
0: Los clásicos del sábado. El cuadro está lleno, pero no tengo tiempo para más. Yo sé de lo que la gente quiere. La gente tiene el tema de lo de la Casa Dominicana, tiene el tema de la encuesta Gallup. Vamos a ver cómo lo trabajamos. A las 3 de la tarde viene la hora típica con Pedro Rafael y Maritza. Y mañana a las 9... ¡Ay, espérate, que me mandó Papá Bretón una información súper interesante que tenía que decirle! Y es de Luis Miguel. Mañana a las 9 de la mañana, 103 canciones y un montón de recuerdos. Y Papá Bretón me envió una información, porque está también atento a la farándula. Dice que el Sol de México, Luis Miguel, está hospitalizado en New York, aquejado de dolores en el corazón. Que mañana tiene más detalles en 103 canciones y un montón de recuerdos. Así que tú veas, también está dándome la farándula. También me está dando farándula para que sepa. Señores, nos vemos. Que tengan excelente fin de semana. Recuerden llamarme para que hagan su reserva, para que nos vamos todos para Punta Cana.
2: El vino va.
0: Que tengan buen día.
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2: Son las 11:06.
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Si tú no eres muy digitalizado, puede hacerlo en el Chico Celular 783-2929, Polanco Gomas. También nuestra gente de Mofongo King. Ahí lo puede buscar. Lo vamos a llevar allá. 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
0: Gracias, Jaime. Oportunidad para montarte a esta hora de la mañana, a las 11:53. En breve, clásicos del sábado con el soberano Rafi Cabrera. Mientras tanto, sigue la alegría, la emoción musical, muy bueno el programa Conexión Semanal. Se votaron con esos temas muy relevantes e importantes para el día de hoy. A las 3 de la tarde viene la hora típica del Imperio Musical y a las 5 un servidor mezcla merengue, bachata.

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Buenas tardes, así comenzamos los clásicos del sábado. 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

0: Esta es la Mundial, cadena Cima 103.7 FM, 96.1, 1600 en la banda M, la presentación de los clásicos del sábado. Soy el maestrón Rafi Cabrera, acompañándote hasta las 3 de esta tarde. 787-787-1037. Y para escucharnos en vivo a través de radios de Puerto Rico, en la séptima columna, ahí está el logo de Cima 103.7 FM. En Google puede buscar ahí la aplicación Cima 103.7 FM, dándole poder a tu radio en este sábado por la tarde.
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4: Estás con los clásicos del sábado a través de la Mundial Cadena Cima. Es un sábado espectacular y tú en la sintonía con la Mundial de Puerto Rico. Quiero saludar por aquí a mi gente allá, Aníbal Cabrera en Naranjito. Están pegados con la Cima en el trabajo. Saludo ahí a los compañeros, dice Aníbal, Nelly y Mike. Saludos. El figurín Francisco Peña, que siempre está en la sintonía con la Mundial. También su esposa, disfrutando este sábado por la tarde, Carmen Miranda. Julio Cintrón en Yabucoa. Santiago Coco en Avenida Borinquen, el rey de los cocos, el doctor Chippy Hammer. Mantiene sintonía en este sábado por la tarde. Saludazo para Melvin González y el próximo presidente del Partido Revolucionario Moderno, Ricardo Bonilla. Eso ha sido todo un escándalo. Ricardo Bonilla. Esta mano, Ricardo. Presento más de los clásicos del sábado por la Mundial de Puerto Rico.
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2: Así entramos a nuestra segunda hora en la presentación en este sábado de los clásicos, repasando, buscando todas esas canciones que han hecho historia y poniéndola para el disfrute de usted. En este 2026 seguimos comprometidos con la calidad, con una buena radio. Muchas cosas interesantes. Usted pendiente a la 96.1 FM, 103.7 FM Metro y el 1600.

0: Estos son los clásicos del sábado a través de la Mundial Cadena Cima. Dale poder, que este sábado está buenísimo, repasando la historia de esta música maravillosa, contagiosa. Tocando a través del 96.1 FM, 103.7 FM, 1600 en la banda M. Clásicos del sábado. Dale poder a tu radio. Está en tu radio.
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marcando el 787-787-1037. 787-787-1037. 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

0: Esta es la presentación de los clásicos del sábado a través de la Mundial de Puerto Rico, la cadena Cima. El maestrón de la radio te acompaña, tocando para ti lo mejor del merengue, la bachata y la salsa. ¿Cuál es tu canción favorita? ¿Cuál es la que tú quieres escuchar ahora? Déjame saber, 787-787-1037, que con mucho gusto yo la voy a buscar para ti. Y dale poder a los clásicos del sábado. Espectacular esta tarde para escuchar la mejor música por la Mundial de Puerto Rico, la cadena Cima.
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2: Escuchas los clásicos del sábado a través de la Mundial Cadena Cima 96.1 FM, Bayamón, San Juan Centro, 103.7 FM, Metro y 1600 en la banda M. Entramos a nuestra tercera y última hora de los clásicos del sábado. El catedrático de la radio te acompaña, Rafi Cabrera, rumbo a las 3 de esta tarde. 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

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El inmenso soberano Rafi Cabrera te acompaña en los clásicos del sábado. Hasta las 3 de la tarde. Ahí está para que usted pida nuestro WhatsApp. Ahí está activo. Leemos, escuchamos cada mensaje, cada nota que usted deja ahí en nuestro WhatsApp para que podamos complacerle en cualquier parte que usted se encuentre. Son los clásicos del sábado a través de la gran cadena Cima.

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0: 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El maestrón de la radio te acompaña tocando para ti lo mejor del merengue, la bachata y la salsa. ¿Cuál es tu canción favorita? ¿Cuál es la que tú quieres escuchar ahora? Déjame saber, 787-787-1037, que con mucho gusto yo la voy a buscar para ti. Y dale poder a los clásicos del sábado. Espectacular esta tarde para escuchar la mejor música por la Mundial de Puerto Rico, la cadena Cima.
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11: Así hemos llegado al final. Muchas gracias por su sintonía. ¿Te disfrutaron este programa? Pues no se lo pierda la próxima semana. A las 12 volvemos el próximo sábado. A continuación, el papalote, Yun Yun Echevarría. Feliz fin de semana, les dice el inmenso soberano, Rafi Cabrera. Mañana, domingo, no se pierdan 103 canciones y un montón de recuerdos. El experimentado Rafael Lara, Papá Bretón y Teo Canela. El bailarín, la voz que acaricia la Cima. Saludos, Teo. Gracias, buenas tardes. Estás con los clásicos del sábado a través de la Mundial Cadena Cima. Es un sábado espectacular y tú en la sintonía con la Mundial de Puerto Rico. Quiero saludar por aquí a mi gente allá, Aníbal Cabrera en Naranjito. Están pegados con la Cima en el trabajo. Saludo ahí a los compañeros, dice Aníbal. Nelly

0: Joaquín Francisco Peña. Siempre está en la sintonía con la Mundial. También su esposa. Disfrutando este sábado por la tarde, Carmen Miranda, Julio Cintrón en Yabucoa, Santiago Coco en Avenida Borinquen, el rey de los cocos, el doctor Chippy Hammer. Mantiene sintonía en este sábado por la tarde. Saludazo para Melvin González y el próximo presidente del Partido Revolucionario Moderno, Ricardo Bonilla. Eso ha sido todo un escándalo. Ricardo Bonilla. Esta mano, Ricardo. Presento más de los clásicos del sábado por la Mundial de Puerto Rico.
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2: Son las 3 y 8 minutos.
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0: Muy buenas tardes, Puerto Rico. Un sábado más que estamos con ustedes compartiendo los 120 minutos más impactantes en la comunidad dominicana. Buenas tardes, Maritza.
1: Buenas tardes, Pedro. Buenas tardes, Iván. A ese público que está cautivo, a las personas que nos visitan aquí en el estudio,

0: Tenemos aquí sentado a uno de los grandes, a un dominicano que tiene mucho que decir. Nosotros estamos aquí siempre con ese compromiso de llevarte la cultura, la música típica, la música que te pone a sudar la camisa, la música de Papá Dios, el merengue típico. ¿Por dónde? Por aquí, por el 103.7.
1: Un saludo con mucho cariño a todo el público que nos escucha. Otro sábado más llevándole mucha alegría y música de la buena, la música de Papá Dios, como dice nuestra querida Luisa. Y bueno, hoy va a ser un día bien bonito y vamos a tener aquí una persona que goza del cariño de muchos dominicanos, de mucha gente también de acá del pueblo de Puerto Rico. Y nada, vamos a llevarle mucha alegría y lo mismo de siempre, solamente los sábados. Típico.
2: Eso es así, señores. 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Hoy venimos con un programazo y vamos a estar hablando. Recuerden que nuestra sesión de una de las sesiones más importantes del programa es Cuéntame tu historia, donde hablamos con personalidades de nuestra comunidad que se han destacado dentro de la comunidad. Hoy tenemos como invitado aquí al señor Raúl García, un dominicano que está haciendo la cosa bien y pone nombre de nuestra patria en alto. Buenas tardes, señor Raúl García, bienvenido a la hora del merengue típico.
3: Buenas tardes, Pedro, buenas tardes, Luisa, y a todos los que nos escuchan acá por este programa. Gracias por la invitación que me escuchan en esta tarde, que para hablar de cosas importantes de la vida de uno y del trabajo que nosotros ejecutamos a diario.
2: Raúl, para nosotros es un honor tenerte aquí hoy. Tú eres uno de esos dominicanos que dignifique el nombre de la comunidad dominicana y eso es lo que nosotros queremos, ese mensaje. Muchas veces se destacan las cosas negativas de nuestros ciudadanos, pero cuando tenemos ciudadanos haciendo cosas positivas, de eso no se habla. Y precisamente esta sesión es para eso, para destacar aquellas cosas positivas que hacen nuestros ciudadanos dominicanos, que hacen las cosas bien y echan para adelante con trabajo y con sudor en su frente. Y tú eres uno de esos dominicanos. Cuéntame, ¿cómo tú llegaste aquí a Puerto Rico?
3: Mira, Pedro, yo llego aquí a Puerto Rico a dirigir el equipo nacional de balonmano allá para el año 1988. Yo estaba viniendo aquí constantemente entre el año 1985, 86, 87. Y ya en el año 1988 me contrata la Federación de Balonmano de Puerto Rico para dirigir el equipo nacional. Teníamos un próximo evento que era en el año 1989 y que se iba a jugar en la ciudad de Pinar del Río en Cuba. Allí pues estábamos preparando el equipo y desde ese momento he estado viviendo aquí en Puerto Rico.
2: ¿Desde ese tiempo?
3: Desde el año 1980.
2: ¿Viniste con visa o con residencia? ¿Cómo llegaste aquí?
3: Yo vine aquí con una visa de trabajo de la Federación de Balonmano, bajo un contrato con el Comité Olímpico de Puerto Rico.
2: O sea, y de ahí te casas aquí y tienes tu familia aquí.
3: Sí, ahí pues ya después conozco a mi esposa Evelyn Villafañe, ya para el año 1989 finales nos estábamos casando. Hemos procreado dos hijos, Raúl y Camil, que es la familia completa García Villafañe.
2: Eso es así. Oye, pues para ese tiempo, ya yo no había nacido para ese tiempo que tú llegaste aquí, pero sí,
3: lo más importante, Pedro, es que yo veo en ti ese abuelo mío que siempre está tratando de llevarme por ese buen camino.
2: Tú sabes que mi intención era hoy presentarte ante la... Tú sabes que la comunidad dominicana completa ya está escuchando hoy, ¿verdad? Tú estás impactando San Juan entero. Sí. Y yo quiero que la comunidad dominicana sepa que tú eres el viejo mío y quería que lo supiera todo el mundo. Gracias. Esta es una buena oportunidad para presentarte.
3: Seguro.
0: Marisa. Bueno, tantas cosas, ¿verdad?, importantes para este hombre venir con una mentira así. Cuéntame, Raúl, tus inicios aquí en Puerto Rico, ¿fueron fáciles?
3: Yo he tenido quizás una bendición aquí en Puerto Rico. Mis inicios fueron fáciles. Yo vine a dirigir el equipo nacional. Y se me abrieron muchas puertas desde la perspectiva del deporte. Estar al frente de un equipo nacional te da también a ti la oportunidad de conocer mucha gente, de codearte con gente dentro del deporte, que fue en ese caso lo que nosotros hicimos en ese principio. Y aproveché esos, yo estuve frente al equipo nacional de Puerto Rico entre más o menos 12, 13 años. También dirigí el equipo junior, dirigí el equipo femenino. Y establecimos uno de los programas deportivos más grandes que se haya establecido.

0: Puerto Rico, que fue el programa de formación y desarrollo del deporte, y dentro de ese programa trabajamos con el deporte de balonmano. Hicimos un trabajo a nivel de todo Puerto Rico para ir dar a conocer el deporte de balonmano, que hoy en día recientemente acaba de clasificar para el campeonato juvenil mundial de balonmano de playa, que son logros que esa federación ha tenido a partir del trabajo que nosotros hicimos ya para allá en los años 1990, 91 y 92, que comenzamos con ese proyecto.
1: Dejando tú ya terminado tu periodo deportivo, diríamos, me entiendo que no hacía un trabajo particular, ¿cuándo te separa de esa vida? Vamos a decir, un empleo que tú tenías aquí de República Dominicana, ¿verdad? Aquí.
0: Sí.
1: Entonces, ¿cuándo te separa y te va a trabajar por cuenta propia?
0: Yo soy de los que pienso que uno en la vida tiene que ir evolucionando. Pues llegó un momento en donde yo sentía, cuando uno hace las cosas, las hace con pasión. Y sentía un momento que yo no tenía la pasión para dirigir los equipos nacionales, y ahí yo no me sentía con ese amor tan grande para estar dentro de las cárceles. Ya para el año 2003, cambio, diría yo, de profesión. Yo me fui a estudiar a la universidad, en ese momento era la UMED, que es el Ana G. Méndez, el sistema educativo Ana G. Méndez. Allí pues me hago de una de un bachillerato y de una maestría en administración de empresas, y a partir de ahí comienzo a cambiar mi vida del deporte a la administración.
1: Algo que se me olvidó, aún tú dirigiendo ese deporte, ¿tú también lo practicabas?
0: Bueno, yo en principio jugué con los equipos nacionales en República Dominicana. Aquí en Puerto Rico no, porque para tú jugar por un país, pues por supuesto tienes que tener la ciudadanía deportiva, que era lo que no teníamos en ese momento. Pero sí, yo dirigí el equipo por muchos años.
1: Tengo entendido que tú formas parte del Salón de la Fama en esa disciplina aquí en Puerto Rico.
0: Sí, en el año 2021 fui escogido al Salón de la Fama del deporte de balonmano en una ceremonia donde se me saltó como miembro del Salón de la Fama del balonmano de Puerto Rico, y con mucho orgullo siempre cuelgo esa placa donde quiera que yo estoy, porque realmente siento orgullo no solamente de mis raíces dominicanas, sino del trabajo que yo he realizado en cada una de las etapas.
2: Eso quiere decir que los que no te quieren están fastidiados, porque eres inmortal.
0: Eso es así.
2: Van a tener que vivir con eso toda la vida, ¿verdad? Los que no te quieren, que eso es un problema grande que tienen los que no te quieren. Oye, Raúl, ¿en qué año te iniciaste en el municipio?
0: Yo comienzo en el municipio en el año en el año 2003 comienzo a trabajar en el municipio. Específicamente comencé en el Departamento de Recreación y Deportes. No obstante, yo venía del Departamento de Recreación y Deportes a nivel estatal, que estuve trabajando desde el año 1991 hasta el 2003. En el 2003 pasó al municipio a trabajar en la administración de las instalaciones deportivas del municipio de San Juan.
2: ¿Y comenzaste como qué?
0: Yo comencé como ayudante administrativo, me parece que era el puesto que tenía en ese momento, pero ya dirigiendo las instalaciones deportivas de San Juan.
2: Okay, mejor que Bretón tenga una pregunta y después sigo con esa línea de preguntas.
3: Raúl, contento de tenerte aquí, José Bretón de este lado, qué bueno tenerte encima, para nosotros es un placer, es un honor. Entonces, ya que estamos en tu alter ego, pasaste de ser un deportista, de estar en Salón de la Fama, de dirigir equipos nacionales de la República Dominicana, a ser, ¿qué estudiaste?
0: Yo estudié Administración de Empresas.
3: Administración de Empresas. ¿Y en qué momento exacto fue que te convertiste en el hombre de la brea de San Juan?
0: Bueno, pues básicamente ha sido un proceso
2: bien. ¿Cómo es eso? ¿Cómo que el hombre de la brea?
3: Ah, ¿tú no sabías que este es el hombre de la brea?
2: No, pero...
3: Ok, escucha.
0: Quizá.
3: Todo el público tiene que saber que tenemos aquí sentado a la persona que embrea todas las calles de San Juan. Claro, por orden del alcalde.
0: Sí.
3: Y es dominicano, ¿eh?
0: Sí. Lo que pasa es que ya para el año, una vez yo entro a trabajar en el 2003 al municipio de San Juan, en el 2005, voy a dirigir administración del Departamento de Obras Públicas del municipio de San Juan, y ahora ya en el 2021, pues comienzo a trabajar dirigiendo el Departamento de Operaciones de Ionato, y el alcalde Miguel Romero pues crea lo que se llama el programa Tus Calles al Día, que es el programa que ha sido el más abarcador en términos de lo que es la infraestructura vial de San Juan, en donde ya hemos repavimentado más de 3.200 calles a lo largo y a lo ancho de todo San Juan. Y ahora hemos comenzado un programa nuevo que se llama Tus Aceras al Día, que vamos a intentar.
2: O sea, que ahora eres el hombre del cemento, no el de la brea.

0: puede pasar.
1: No, también.
2: Ahora vamos a trabajar con el hormigón y vamos a
0: hacer... Ya era el hombre del cemento, ya no...
2: No, hay una combinación de ambos proyectos, porque una cosa va de la mano con la otra. Nosotros no solamente estamos procurando que la gente vaya en la vía pública con su vehículo de manera segura, sino que también usted pueda caminar de manera segura en las aceras de San Juan. Y es un proyecto abarcador que lo vamos a estar desarrollando en los próximos 4 años. Ya comenzamos el 14 de septiembre del año pasado con un proyecto realmente que va a dar de qué hablar en cuanto a lo que es el desarrollo de la infraestructura de las aceras de San Juan.
0: Raúl, en esta administración se le ha dado claro, se va Carmen Yulín, San Juan queda totalmente destruido en infraestructura, sus calles, sus aceras. Entra esta nueva administración de Miguel Romero y el alcalde se enfoca en embellecer la ciudad capital, en que San Juan brille. A ti te tocó la parte más complicada, que es la cuestión de tú resolver el problema de las calles del municipio de San Juan. ¿Cómo tú te sientes cuando tú transitas por San Juan ahora y comparas el antes y el después, la era de Carmen Yulín Cruz con la era ahora de Miguel Romero?
2: Bueno, yo te lo voy a resumir en algo bien sencillo. Mi hermano Gustavo decía que él corría por la de Diego, por la Américo Miranda, y que era difícil para él recorrer esas calles. En este momento se siente aburrido de recorrer esas calles. ¿Por qué? Porque esas calles están pavimentadas y es aburrido porque va totalmente seguro. La calle está bien embreada. Ahora tú ves la de Diego, luce diferente. Y quiero decirte, Pedro, que nosotros no solamente, en el caso mío, trabaja con un asunto que tiene que ver con la repavimentación de las vías ni las aceras. Nosotros somos un departamento que atendemos el ornato, el recogido de la disposición de la basura, reciclaje. Nosotros tenemos básicamente la infraestructura menor. Y cuando hablo de la infraestructura menor, te hablo de las alcantarillas, te hablo cuando te hablo de las aceras, también te hablo de las rampas de impedido. O sea que es un departamento que tenemos más de 700 empleados y unos 500 adicionales por contrato. Es uno de los departamentos más grandes del municipio de San
0: Juan. Y más complicado.
2: Y más complicado porque el trabajo que nosotros hacemos en la calle es el trabajo que más se ve.
0: Y es 24-7.
2: Y es 24-7, 7 días a la semana. José.
3: Bueno, hay muchas cosas aquí que hay que hablar. Es importante el municipio de San Juan, el trabajo que ha hecho Raúl por mucho tiempo. ¿Cuántos años ya tiene en esa posición, Raúl?
2: Ya este es mi sexto año, ¿verdad? Mi sexto año frente al departamento de operaciones.
3: ¿Y cuándo fue que empezó el proyecto de Tu Calle al Día?
2: Nosotros comenzamos el 24 de octubre del año 2021.
3: Desde 2021 se han asfaltado casi todas las calles de San Juan entonces.
2: Sí, nosotros ya estamos próximos a llegar a la totalidad de las calles de San Juan. Cuando yo comencé este proyecto, hicimos un análisis total de lo que era la infraestructura vial de San Juan. Debíamos atender unas 4.000 vías municipales para lograr el objetivo de que todo San Juan estuviera totalmente impactado. Y ya vamos, como te dije, por más de 3.000. Ya en los próximos 2 años, yo diría que en el próximo año estaríamos llegando ya a esa etapa final, pero nosotros vamos a comenzar una etapa diferente. ¿Cuál es la etapa diferente? La etapa del mantenimiento. A medida que van pasando los años, también las vías se vuelven a deteriorar y tú tienes que regresar a ese principio que tú comenzaste para lograr que esas vías que comenzaste al principio no se deterioren, porque entonces la inversión no valdría la pena, la que hiciste en principio, sino que hay que darle una etapa de mantenimiento, y eso vamos a estar haciendo, o ya lo comenzamos a hacer, con vías principales, y vamos a volver a esas urbanizaciones que nosotros comenzamos. Recuerdo que nosotros comenzamos en la urbanización Las Américas, Reparto Metropolitano, Villa Nevares, Jardines Metropolitano, Puerto Nuevo. Esas fueron las primeras que nosotros atendimos, y ahora vamos para esa parte de nosotros.
4: Raúl, Raúl, ya sé lo orgulloso que te sientes de llevar tu dominicanidad. ¿Cuál es ese mensaje que tú tienes como dominicano exitoso en un país que te acogió, que viniste como deportista y ha podido desarrollarte dentro de tu preparación haciendo un trabajo de excelencia? Pero, ¿cuál es el mensaje que tú tienes para los

0: jóvenes sobre todo.
1: Antes que te me vaya el mensaje, te quería decir, ya tú vas a estar bregando con cemento.
2: Sí.
1: En la urbanización Piñero.
2: Tengo varias situaciones.
1: Te vas a recordar de nosotros, ¿verdad?
2: Tenemos 17 situaciones que atender en la urbanización Piñero.
1: ¿Verdad?
2: Okay. 17 específicamente.
1: Solo entre las personas. Gracias por la respuesta.
3: Continúe. ¿Tiene periódico usted? Discúlpame.
2: Sí. Vamos. Para contestarte tu pregunta, yo creo que lo principal que uno tiene es, primero, que uno no se puede olvidar de dónde uno viene. Eso que las personas deben ser orgullosos del lugar donde uno viene. Yo me siento orgulloso de ser de Los Minas. Yo me siento orgulloso de ser de República Dominicana. Yo me siento orgulloso de ser de Santo Domingo. O sea que esa parte uno no la puede olvidar y siempre se la tiene que decir a la persona. Yo donde quiera que voy, lo primero que yo le digo a la persona es que yo soy dominicano.
1: Que muchos dominicanos que viven aquí lo niegan y lo esconden.
2: No, yo soy dominicano. Y soy dominicano de corazón, de orgullo. Y me encanta mi país. Mi familia siempre va a mi país. Próximamente voy a estar, y que Camil, si me está escuchando, se va a poner alegre. Estoy resolviendo mi problema de la cédula, que no la tenía, porque quiero también que mi familia se hagan ciudadanos dominicanos, y ese es un compromiso que Camil me lleva siempre. Siempre me lleva por ahí. ¿Cuándo me voy a hacer ciudadana dominicana? Porque ellos también quieren ser ciudadanos dominicanos como lo somos nosotros.
1: Una pregunta, Raúl. En Santo Domingo hay un sitio que se llama La Oficina, que a muchos les gusta, y menos que tú hayas ido a la oficina en Santo Domingo, ¿verdad?
2: No, la oficina.
1: Háblame de la oficina.
2: En Puerto Rico.
1: ¿Ah, tú no has ido allá?
2: No, no he ido allá, no. Pero...
1: Doña, escúchame. Ella no te... ¿Tu doña está yendo el programa?
2: Tengo que ver, porque está ahí en la oficina ahora mismo.
1: Háblame de la oficina de aquí, no de la de allá.
2: Mira, la oficina es un restaurante que tenemos ahí en la... 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
3: O sea, que aparte de deportista, aparte de servidor público, también eres empresario.
2: Bueno, es una empresa de familia. Ahí está envuelta mi esposa, que es la que está acá siempre ahí atendiendo el negocio.
1: Sí, para que no le cojan fiado, la tiene ella aquí. Sí, y llegue, sí, ella es la que te recibe.
2: Yo no brego con la caja.
4: Porque no es que hay que hablar para que auspicie la hora típica.
2: No, no, conmigo.
4: Lo dijo aquí,
3: Contigo.
2: Yo había hecho ese compromiso cuando Pedro me dijo que iba. Bueno, de hecho, él no me lo dijo. Yo vi el primer anuncio de que ustedes iban a estar aquí con el programa de la hora típica. Y yo llamé a Pedro.
1: Sí, eso fue
2: y le dije, Pedro, vamos a auspiciar el programa y vamos a estar aquí auspiciando el programa.
1: Bueno, así que esta noche, lo que me están escuchando, esta noche vamos para la oficina, que hay buena música allí. Hacen un cocido más bueno que el día antes. Yo he comido ese cocido, qué bueno.
3: ¿Hay wiki allá en la oficina?
1: Hay de todo. Pero vuelvo y te repito, okay. No se puede cachetear porque él no brega con la caja.
3: Bueno, está
1: la
3: doña, no que es la que te eso, recibe. Pedro,
2: y lo que pasa es que en mi negocio hasta yo pago.
4: Exacto.
1: Pues Raúl, gracias.
2: Nadie se puede comer su negocio.
1: Gracias por estar con nosotros. Nosotros fue un verdadero honor tenerte aquí. Otro dominicano más que está poniendo el nombre en alto en otro país. Un último mensaje para tu comunidad que te escucha.
2: Que siempre confíen en ellos. Nosotros los dominicanos somos trabajadores, somos emprendedores, somos una comunidad grande en Puerto Rico, y lo más importante que yo les quiero decir, que seamos una comunidad unida, porque en la unión está la fuerza, y para nosotros tener fuerza como comunidad tenemos que creer en cada uno de nosotros y apoyar lo que hacemos los dominicanos aquí en Puerto Rico.
1: Te invitamos que no te vayas porque tenemos la frase típica que tiene que ver con lo que tú acabas de decir ahora mismo. Llévatelo, Iván. Seguimos con más música en la hora típica, el imperio del acordeón, con Pedro Ruiz, el símbolo del perico ripio en Puerto Rico, el único que te da lo que te gusta, como te gusta y por donde te gusta. Llévatelo, Iván.

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0: señor, seguimos aquí en la hora del merengue típico, donde solo te damos lo que te gusta, como te gusta y por donde te gusta. Por aquí, por Cima 103.7. Oye, aquí sí es verdad que llegó la cosa buena. Vamos a la frase típica de la tarde de hoy. Recuerda llamar al
1: 787-787-1037 para que participe de la hora del merengue típico y por supuesto de la frase típica. Confiar en ti mismo no garantiza el éxito, pero no hacerlo garantiza el fracaso. ¿Se entendió eso, Pedro?
0: Eso hace así que comiencen a llamar. Recuerden bien, oye bien, confiar en ti mismo no te garantiza que va a ser exitoso.

0: o que va a tener éxito en lo que estás haciendo. Pero no confiar en ti mismo te garantiza el fracaso.
1: ¿Qué tú crees de eso, Raúl?
0: ¿Qué te parece, Raúl?
2: Eso es lo más importante, tú debes confiar en ti. Yo creo que el que no confía en sí mismo, como profesional, nunca va a dar un paso al frente. Siempre va a estar esperando a ver qué pasa.
0: Bretón, dímelo.
3: Bueno, yo pienso que creer en uno mismo es el primer paso, ¿verdad? Para abrir puertas, para seguir caminando en la vida, para seguir dándole para adelante a las metas, cumplir lo que uno se proponga. Si tú no crees en ti mismo, lamentablemente no puedes hacer uso de tus capacidades porque no confías en ellas.
1: Ni nadie va a creer, y nadie tampoco va a confiar en ti, porque si tú mismo no confías en ti, ¿quién va a confiar en ti?
3: Eso es correcto.
0: Y el que cree de más, ¿qué pasa con él?
3: El que cree de más.
1: Bueno, no te lo han dicho.
0: Bueno, ¿qué pasa con el que cree de más?
2: Lo que pasa es que...
0: ¿Tú no tienes empleado así de casualidad?
2: Sí, lo que pasa es que el que cree de más se cree que sabe más. Y realmente el que cree más, y que quiere ser el más, tiene que bajarle un poquito y poner los pies sobre la tierra.
3: Porque el que cree que sabe, sabe tanto que no sabe a nada.
0: ¿Sabe a qué?
3: A nada.
1: A M.
3: El que anda llamando le dio a Pedro aquí.
0: Recuerda llamar al 787-787-1037.
1: Eso es así, 787-787-1037.
0: Sí, para que reaccione.
1: Para que
0: reaccione.
1: Si usted cree en usted o no cree en usted.
3: Díganos si usted cree en usted y por qué cree en usted.
0: Eso es así. Iván, ¿qué te parece eso, Iván? Hombre,
4: está complicado.
0: Comandante.
1: ¿Tú confías en ti?
0: Comandante, Iván, dígame, ¿qué usted opina ahí?
3: Si ustedes siguen haciendo que Iván hable aquí en el micrófono, nos van a sacar todo y te van a dejar a Iván. ¿Tú escuchas esa voz de Iván?
0: Es el duro, es el más duro aquí.
3: El comandante Iván.
0: ¿Tú sabes qué? Mira, cuando la gente tiene que tener confianza en sí mismo, en todo lo que hace. Y muchas veces la gente...
1: Ya está bien el teléfono.
0: Son tímidos, no se atreven a hacer las cosas por miedo o al qué dirán. O por miedo al fracaso. Pero para tú echar para adelante, tienes que arriesgarte a fracasar y a volverte a levantar, Marisa.
1: Eso es así. Están diciendo las personas por aquí que no pueden entrar a la emisora. Pero nada, ya mismo comiencen a llamar al 787-787-1037 para que participen.
0: Vamos a dar unos saluditos mientras tanto.
1: La frase típica de hoy.
0: Mientras tanto, vamos a saludar directamente al pueblo de Leyland. A Bélgica Muñoz, a Carmen Ruiz en el estado de la Florida. También tenemos por aquí a Janet Francisco directamente de la capital de la República Dominicana. Y le decimos a Altagracia Seguinó, que nos llamó, que dice: buenas tardes, Puerto Nuevo lo tiene abandonado, ni siquiera limpian las alcantarillas. Altagracia, por favor, llama para que nos dé la dirección de la calle donde tú estás, para nosotros pasarle tu mensaje al señor Raúl García, para que pasen por allí. Precisamente este programa es para eso. Es para que usted traiga su queja y nosotros nos aseguramos de que le resuelvan el problema.
1: Y que quizá no le ha llegado el turno, porque en Puerto Nuevo.
0: Buenas tardes. Buenas tardes, la hora típica.
5: Hello.
0: Muy buenas tardes, la hora típica. ¿Quién nos llama y dónde nos llama?
5: De tu alta, Eduardo.
0: Eduardo, buenas tardes. ¿Cuál es tu opinión del tema?
5: No. ¿Tú confías en ti?
0: 100%.
5: Okay. ¿Y por qué cuando vas al baño y haces la segunda, mira a ver si está sucio el papel?
1: ¿Cómo fue?
0: Esa es buena. Seguimos.
2: No confío en él.
0: Buenas tardes, bienvenido a la hora típica. ¿Quién nos llama y dónde nos llama?
6: Ustedes no ponen bachata, más que merengue.
0: Merengue, pero esta es la hora típica. Bachata después de la hora típica.
6: Pues ponga a María Díaz ahí, please.
0: Así me viene María Díaz. Buenas tardes, bienvenido a la hora típica. ¿Quién nos llama y dónde nos llama?
7: Agosto.
0: Agosto, ¿cuál es su reacción al tema?
7: A mí, pero yo confío en mi 100%.
1: Muy bien.
7: Entonces, comprázame con Fafita Alandi en Magín Martín Santo. A Papo Abraindre.
0: Ok, eso. Ya mismo vamos por ahí. Gracias por llamar. Buenas tardes, bienvenido a la hora típica. ¿Quién nos llama? ¿Dónde nos llama?
8: Sí, bueno, le habla Carlos de San Juan.
0: Ok, dígame cuál es su reacción al tema.
8: Mi propia sombra, confío.
0: Seguimos.
1: Madeline está en
0: muy
1: contacto.
0: Oye, este cuadro te encendió. Gracias. Muy buenas Madeline tardes. ¿Quién nos llama? ¿Dónde nos llama?
9: Saludos, muy buenas tardes. Escuchale, un abrazo fuerte.
0: Igualmente. Gracias. Para usted.

0: Muchas gracias.
1: ¿Cuál es su reacción al tema?
2: Confío en mí como persona, como ser humano, y saber bien claro, valorizar siempre, poder darle una confianza a la persona que está a mi lado. Pero sí, eso es un camino por caminar a una relación que no confía en nadie.
1: Eso es. Okay, muchísimas gracias por su llamada. Muy buenas tardes, bienvenido a La Hora Típica. ¿Quién nos llama? ¿Dónde nos llama? Buenas tardes, bienvenido a La Hora Típica. ¿Quién nos llama? ¿Dónde nos llama?
3: ¿Dónde nos llama?
4: De Amelia de Cataño.
1: Doña Amelia, ¿cuál es su reacción al tema?
4: No, doña Amelia no, Amelia de Cataño.
5: Amelia, un placer. Déjeme hablarle,
1: Raúl, lo que pasa,
5: es que los mayores aquí, los mayores del programa, creen que todo el mundo es viejo, le andan diciendo doña a todo el mundo.
6: Amelia de Cataño.
5: Amelia de Cataño, ¿cómo se encuentra?
1: ¿Cuál es su reacción al tema, Amelia?
4: Yo confío en mí 100%.
1: Eso es así, pues muchas gracias, Amelia, por estar ahí. Seguimos.
4: Y me pone la suegra de Santico Enrique.
1: Por ahí vamos con la suegra ya mismo. Buenas tardes, bienvenido a La Hora Típica. ¿Quién nos llama? ¿Dónde nos llama? Muy buenas tardes, bienvenido a La Hora Típica. ¿Quién nos llama? ¿Dónde nos llama?
5: Por favor, baja el volumen del radio.
7: ¿Cómo está la...? Le habla el tiburón.
1: Tiburón, buenas tardes. Pero no Tomás Rivera Chat.
7: Pero de verdad.
8: Ya que el tiburón está peligroso.
1: Tiburón está tan fácil.
7: A Pedro Ruiz, si ¿sí conoce a Rafael, a Rafaelito Ruiz?
1: ¡Huepa! Mi hermano Rafaelito Ruiz, mi primo.
7: Es un primo, eso me dijo, es que es un primo.
8: Prima, prima, tengo que ir para allá a soldar una cuchara.
7: Francisco, hija de Milo Francisco.
8: De Fello Francisco, el acordeonista.
7: El acordeonista. Ahí está también Narciso Francisco.
8: Sí, vino Francisco, es mi tío. Narciso era
7: tu tío,
8: hijo
7: Narciso,
8: de.
7: Narciso, tu tío.
8: Exacto.
5: El tiburón.
7: Eso es una familia merenguera.
1: Eso es así. Ajá. Dígame cuál es tu relación al tema.
7: Ah, positivo todo. Yo soy reaccionista, sí, ahí.
1: Ok, mira, muchísimas gracias por estar ahí.
7: Yo sigo encendida de Raquel Arias.
1: Okay, venimos por ahí con Raquel Arias. Seguimos bailando y gozando. Llévatelo, Iván.

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5: Sí, señor, seguimos aquí en la hora del merengue típico, dándotelo.

0: por donde te gusta. Oye, un saludito a toda la gente que está en contacto con nosotros. Oye, esto es para Raúl García. Dice aquí la señora Sonia Francisco. Buenas tardes desde Santiago. Un saludo especial al señor Raúl. Muy orgullosa de compartir mi nacionalidad con él. Excelente mensaje, señora Francisco. Marisa.
1: Pues nada, hoy llegó, ya llegó la hora del clásico típico. Y esta tarde vamos a homenajear, vamos a resaltar la figura de Francis la Antigua con el auspicio de Julio's Restaurant, el lugar donde mejor se come en el condado. Hoy recordamos al merenguero típico acordeonista Francis la Antigua, hombre talentoso, nacido en la Sierra San José de las Matas. Desde pequeño mostró interés por el acordeón, apegado siempre a un radio, ya que era fanático de Tatico Enríquez. A los 14 años salió a vivir a Santiago. Refiere que cuando pequeño no lo enseñó a tocar nadie, porque eso de la música se lleva por dentro. Y unos pocos años después se desarrolla. A los 18 años compró su acordeón, el que le costó 800 pesos. Refiere que cuando lo alaba, lo que salía era aire. Refiere que además de su pasión por el acordeón, hacía otras muchas cosas. Era y sigue siendo sastre y también tenía una fábrica de correa de acordeón. Vámonos ahora a escuchar La muerte de mi padre con Francis la Antigua.
2: Salió, sacó la cara al aire.

0: Gracias, gracias.
1: Más adelante fue alumno del gran maestro Lupe Valerio. Tiene mucha experiencia como acordeonista. Acompañó por mucho tiempo a Fefita con el acordeón y refiere en entrevista que lo que sabe se lo debe a la doña, a la vieja Fefa. Algunos lo llaman el emperador del merengue. En su agrupación tiene un haitiano que canta y este hace pasar por dominicano. Hay una anécdota bien cómica donde él lo está practicando porque van para un sitio que no pueden ir haitiano y él lo pone a hacer trabalengua. Pero eso hay que buscarlo por ahí en las redes. Así que ahora nos vamos con Debajo de la Selva con Francis Santana. Llévatelo, Iván.
2: ¡Échale!

0: Seguimos en la hora típica, el imperio del acordeón por Sigma 103.7. 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
0: Ah, bueno. Eso es así. También quiero mandarle un saludo a Soredi, la hermana de Raúl García, a quien le agradecemos por haber estado aquí. Eso es a Eddie así. Ramírez, su sobrino, muy amigo mío, querido. También tengo que mandar unos saludos especiales el día de hoy.
1: ¿Cómo?
0: Claro que sí. Estoy escuchando, perdón, me está escuchando a mí, la matriarca Rafaela Castillo.
1: ¡Ay! ¡Ahí sí! ¡Ay, sí! Ay,
0: la verdadera dueña de esta emisora.
3: Ay, ay, la Mayimba, papá.
0: ¿Así? Bueno, que me excuse Martín Bretón, pero ella era dueña. También está por ahí José Luis Bretón, cuidado, mi padre, que le mando un abrazo.
1: Que anda por ahí el hombre.
3: Sí. Un abrazo para José Luis, mi hermano, mi amigo y mi hermano.
0: Yo sé, lo sabemos eso muy bien. Sí,
4: sí. Esos son mis hermanos, pero yo no lo conozco.
0: Ay, ay, ay, ay, viene el problema. A Giselle Martínez también y a Lumaría Castillo.
1: Espérate. Ese saludo tan rápido. ¿Cómo que Giselle Martínez? No. Un saludito a Giselle Martínez, la mamá de Bretón. Que está, el tipo está, lo dijo ahí como asustado, ¿y qué?
0: No, lo que pasa es...
1: La mamá del chulo Bretón, no, que está aquí en cabina.
0: Uno se pone Giselle nervioso
1: Martínez,
0: no
1: un saludo nombre. Especial desde aquí, desde la hora típica, el imperio del acordeón.
3: Para la vieja de José Bretón.
0: Ya tú te estás buscando un problema. Pónganse, un problema grave.
4: Que no te dejan entrar.
0: Pero también quiero mandarle ese saludo especial a Luz María Castillo, ¿verdad? Una abuela de crianza mía. Un abrazo, mi amor, te quiero mucho. Y... te voy a poner la canción que me pediste desde hace 3 días. Y hoy por la mañana lo primero que me dijiste es que tú querías esta canción.
3: ¿La abuela para qué te pidió eso?
1: ¿Cómo que llama la canción? ¿Cómo que llama la canción?
0: La lámpara apagada.
1: La lámpara apagada.
3: Yo quiero saber por qué ella está pidiendo esa canción de la lámpara apagada. ¿Qué le recuerda a ella eso?
0: Luz María, te vamos a dar el tiempo, ¿verdad? La oportunidad de que llame aquí a la emisora al 787-787-1037.
3: Y explique, y tú ¿qué le recuerda a la lámpara apagada?
1: Ay, ay, ay.
3: ¿Qué te está acordando?
1: El comandante Iván en breve viene con ese tema. Pero
3: una llamadita.

0: Vamos ¿qué? A ¿cómo va a ser? ¿Será?
1: No, no, pero
2: buenas
1: rápido
2: tardes, la hora típica. ¿Quién nos llama? ¿Dónde nos llama?
3: Sí, le hablo de aquí de Río Piedra, César.
1: César de Río Piedra.
2: ¿Con qué te complacemos?
3: Vamos a ver con la malla prendida.
1: Ah, wow, esa sonó temprano, pero la ponemos de nuevo ahora cuando nos vayamos. Pues seguimos bien, por aquí en la hora típica.
2: Ok, gracias por estar ahí.
1: Mira, entonces, espérate, no, porque yo no quiero ya ver tomando su saludo, yo quiero mandar mi saludo también. Un saludito a Eri de Jesús, la gente de Vive la Fruta, que siempre están en sintonía con nosotros. Y también a Mil Rosa Salón y a Anthony allí, que es el hombre que se encarga de poner a los hombres de aquí en oye, cadena. Otra llamadita. Vamos a ver, pónmela ahí,
3: buenas
1: el comandante
3: tardes,
1: Iván.
3: ¿Cómo está usted, señor?
1: ¿De dónde nos llama?
3: Bueno, yo voy a Puerto Nuevo, Puerto Rico, pero ahora me encuentro en la Junta de Cabrera.
1: ¿Cómo? ¿Desde allá?
4: Desde allá nos llama.
1: ¡Qué envidia! Cuéntenos todo, dígame, mande un saludo, que cuente algo aquí en la hora del merengue típico.
3: Bueno, pues estamos bien por aquí, me siento un poco triste porque vine a la tierra de nosotros, los merengueros típicos, vine a la vivía el ciego, el papá del ciego, no está aquí ninguno, todos lo vendieron todos, está aquí todo abandonado. Es una pena, ¿verdad? Que una cosa de merengue típico nuestro esté en su condición, pero son cosas.
5: No se preocupe, que nosotros lo estamos rescatando.
1: Eso es así. Eso es así, nosotros vamos a seguir aquí llevando el mensaje, resaltando y promoviendo la cultura dominicana. ¿Quién nos habla y de dónde nos llama? ¿De dónde nos llama? ¿Quién nos habla?
6: Hola, te habla papá y el dueño de la emisora.
1: Ay, ay, ay. Ay,
2: dueño,
1: ay, sí.
2: Papá, papá Bretón,
1: ya que
2: para
1: tú,
2: que sepa.
1: Ya que
4: no,
1: tú.
4: No, eso no es papá Bretón, bueno, que está llamando ahí.
6: Papá de Río Grande, yo quiero que me complacan ahí con uno de Ramón Cruz.
1: ¿De Ramón Cruz? ¿Cómo se llama?
6: El Suizoa.
1: El Fuifua. Gracias, papá, y gracias, papá, y la gente de Río Grande en sintonía. ¿Tenemos otra llamadita? Ahí seguimos. Bueno, ya yo mandé mi saludo. Bretón tiene una encomienda. El chulo Bretón tiene una encomienda hoy aquí.
4: Líder, ¿cuál es, ya le dije.
1: ¿Cuál es el lindo, tema lindo que viene ahora?
4: A lo único que yo vine a esta emisora hoy fue a pedir la lámpara apagada. No quiero problema con Luz María.
1: El comandante Iván, llévatelo, la lámpara apagada.

0: ¿A quién?
1: A Miguel, el
0: perro. Ah, pues mando un saludito de cumpleaños. Mándeselo ahí usted mismo.
2: Dígaselo usted mismo.
3: Miguel, cumpleaños hoy.
0: Ay, mismo.
4: Que lo cumplan feliz.
0: Feliz cumpleaños, ya usted sabe. Dígale que sintonice la hora típica para que pase ese cumpleaños gozando de lo lindo, la hora del merengue típico.
2: Llévatelo, Iván.

0: Aló, ¿quién nos habla y de dónde nos llama?
1: Le habla María de aquí de Canóvana.
0: María de Canóvana, cuéntanos, María.
1: Ah, yo creo que me pongan un merengue ahí de...

0: Elenita Santos.
1: Bueno, siendo merengue, aquí lo tenemos todo. ¿Cuál es el que usted quiere?
0: Cualquiera que sea.
1: ¿De quién? ¿De quién?
2: Elenita Santos.
0: Elenita Santos.
1: Elenita Santos. Bueno, el comandante Iván se lo va a poner en breve. Cuídese, María.

0: No sé si...
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7: Se fue, yo creo.
8: Bueno, llegamos aquí nuevamente a la hora del merengue típico, el imperio del acordeón. Y ahora nos vamos con nuestra entrevista de la semana, que la va a estar haciendo Pedro Ruiz, el símbolo del merengue típico aquí en Puerto Rico. Pedro, cuéntanos.
9: Muy buenas tardes. Oye, nos encontramos aquí con el representante Jordi Navarro, que radicó un proyecto de ley que fue firmado tanto, confirmado por el Senado y aprobado por la gobernadora.
8: Ese hombre es una línea.
9: El más duro. Buenas tardes, honorable representante.
10: Saludos, Pedro, saludos a ti y a todos los que escuchan. Un placer estar contigo aquí en el programa.
9: Para nosotros es un verdadero honor tenerte aquí hoy para que hacerte alguna pregunta sobre el proyecto que se acaba de aprobar por la Asamblea Legislativa, el 310, en donde ha sido criticado por uno, aprobado por otro, pero que en mi opinión personal yo creo que hacía falta estructurar este tipo de protesta cuando hay construcciones. Háblame del proyecto y la razón por la que tú lo sometiste.
10: Yo lo sometí hace el 22 de febrero del 2025, hace un año y tres meses. Lo que busca es establecer un orden jurídico que se respete, porque es de todos conocido que muchas personas protestan diferentes proyectos o desarrollos, a veces con causa, a veces sin fundamento y a veces por vicio, por adelantar causas políticas. Y lo que estamos buscando con esto es que cuando surja una situación como esa, el que vaya, porque no es justo, si algo aquí es difícil es sacar los permisos, y muchos desarrolladores lo piensan una o tres veces, porque es como un calvario. A veces tú estás 3, 4, 5 años, y cuando cumples con toda la permisología que establece el sistema de gobierno de permiso, que es OSPE, con recursos naturales, con el Instituto de Cultura, con los municipios de quinta o cuarta jerarquía, con los estudios de suelos rústicos, si tienes que hacer una enmienda al proyecto para que atemperes el área ecológica o suelos rústicos al área ambiental, cambiarlo, eso cuesta una millonada, eso cuesta un montón. Después que tú cumples con todo, como un ciudadano responsable, el gobierno te autoriza porque estás cumpliendo, ¿verdad? por la arquitectura, las áreas arqueológicas, naturales, recursos naturales, que venga un tercero de la nada y te venga un yocho, y entonces ya tú estás invirtiendo, por darte un ejemplo, un proyecto de 10 millones, se para el proyecto, estás 1 o 2 años, te vas a quiebra, y después de los 2 años él no tenía razón, el que te protestó, la dejas tú, pero ya tú estás en quiebra.
9: Vienen los ambientalistas, que son los dueños del país, te paralizan todo y te crean ese problema. Sean que una de las críticas más grandes que veo de tu proyecto es el pago del 10%, que yo, desde mi óptica, entiendo que es justo, que si tú me pareces un proyecto que yo tengo y yo voy a tener una pérdida, que alguien responda por eso, de no tener razón. Háblate un poquito de ese 10%.
10: Tú le sumas que cuando hay ese proceso de permisología que dura 1, 2, 3, 4, 5 años, tú tienes la apertura de oponerte en las vistas públicas que hace OSPE, en las vistas públicas que hace la oficina de los municipios de quinta o cuarta jerarquía, cuando se va a una vista que hace el Instituto de Cultura, tú tienes el espacio. Pero después que se adjudique y que tengan los permisos, pues tú tienes que estar al standing, a la altura de quien ya invirtió, de quien ya se le dio la autorización para hacer el proyecto. De hecho, el tribunal o la oficina de tribunales tiene un mecanismo de casos de personas indigentes que tú radicas bajo ese criterio y no tienes que pagar la fianza, porque la oficina de tribunales, y está en la página de tribunales, te da esa alternativa cuando tú tienes que dar una fianza. Así que el que venga a decir que no tiene dinero, que esto es en contra, no, porque actualmente hoy, si tú entras a la oficina de tribunales y hay que pagar los aranceles y la fianza, hay ese mecanismo que tú radicas una moción, el juez la ve que tú no tienes los recursos para pagar el 10% de 10 millones, 100 mil dólares, por darte un ejemplo, pues entonces no lo tienes que pagar.

0: porque su oficina te faculta. Así que el decir que esto va en contra de eso, ¿no? ¿Y por qué el 10%? Tú puedes protestar un proyecto o ponerte en el tribunal y vas y lo radicas y no pasa, no tienes que pagar el 10%. Si tú pides un injunction o una paralización, ahí es que tienes que pagar el 10%, porque estás parando la obra. Pero tú puedes protestarlo ya una vez adjudicado, él sigue construyendo, se ve el caso, pasa uno o dos años y no tienes que pagar el 10%.
1: Y tengo una pregunta, representante. Y estos ambientalistas que van y se te meten a la obra y te paralizan la obra, ¿en ese proyecto se contempla algún tipo de remedio para eso?
0: Lo que pasa es que las leyes ya existen y no puede venir cualquiera para una obra que está autorizada. Tiene que entrar la policía y sacarlo. Lo que está estableciendo es que para tú poner un injunction o una paralización, tú tienes que ser o dueño, legitimación genuina, dueño propietario, personal ahí entra las comunidades, o que tienes un daño directo. No que tú vives acá en Santurce y estás haciendo un trabajo en un suelo rústico, tú vas a explicarle eso mismo ya mismo, y viene uno de Ponce a protestar. No, esto tú tienes que tener un daño inminente, vecino o dueño de la propiedad, que eso te afecta directamente. O sea, que ahora los terceros que vienen de la nada, del espacio ciberal, a protestar, o son estos ambientalistas que se dedican a hacer protestas en todo Puerto Rico, no pueden hacerlo.
2: Bien, porque representante.
0: O la comunidad, o alguien que tengan derecho. Ajá.
2: Para que la gente tenga un contexto claro, ¿verdad? El proyecto de la Cámara 310 lo que viene es a dejar claro, ¿verdad?, que para impugnar un proyecto inmobiliario o industrial, ¿verdad?, de construcción, por así decirlo, tiene que primero causarle un daño inminente que deba ser demostrado, y segundo, tiene que pagar una fianza del 10% del costo total.
0: No te hace un daño inminente, tiene que ser o propietario o interés personal. Cuando es interés personal, o que eres vecino o que eres de la comunidad, no que venga un tercero que no tiene nada que ver con esa comunidad o con ese espacio a protestar. Y voy más, esto no aplica para los proyectos, por ejemplo, en Santurce, que yo voy a hacer la marquesina y se va a extender. No, esto aplica para la ley 167, que es el código municipal. Y en el código municipal establece los planes territoriales de los municipios. Si tú vas a alterar un plan territorial, ahí aplica. Y si es un suelo rústico. Así que los permisos rutinarios que saca todo el mundo para hacer la marquesina, para hacer un segundo piso, para hacer una pared, ahí no aplica. Y están confundiendo a la gente diciendo que aplica para todo. No, esto es para la ley 107, que es el código municipal, que es para suelos rústicos, que son suelos protegidos, suelos que pueden ser urbanizados, que son suelos con arqueología, con recursos naturales, con todo lo que contempla este tipo de concepto de montañas, que hay que preservar la naturaleza. Ahí es que aplica, no para todos los
2: permisos. Entonces, la intención legislativa, para que quede claro, es cuidar las inversiones y el desarrollo económico y turístico.
0: Claro, y que cuando vayas a invertir y cuando vayas a hacer el desarrollo, estés atemperado con la naturaleza. Si tienes que modificar el proyecto con estudios de suelo, con estudios de viabilidad, tienes que hacerlo, porque así lo establece el proyecto. Y si le mientes al ente regulador dando información falsa, automáticamente te quitan el permiso. O sea, que es una ley que fortalece las garras de los municipios y del Estado, y los municipios de primera, quinta jerarquía son los últimos que dan la palabra. O sea, si el municipio de San Juan no autoriza hacer un proyecto en Caimito, que hay áreas reservadas, no se puede hacer. O sea, que eso está bien claro.
2: Eso
0: así es. Que dejen de estar mintiendo y errando a la gente en cosas que no son correctas, y que lo que hacemos es velar por el desarrollo económico, por los empleos, y para que Puerto Rico siga echando para adelante.
3: Bueno, pues muchísimas gracias, representante. Para nosotros es un honor tenerlos aquí en la hora típica. Yo creo que es un proyecto importante, ¿verdad que sí? Y que reduce la burocracia, que pone primero, ¿verdad?, los intereses económicos del país también, que eso al final del camino impacta a todos y a todas los constituyentes. Así que yo creo que eso le pone la cherry al pastel en esta hora típica en el día de hoy, el Imperio del Acordeón. Por mi parte, Pedro Ríos Tegel de Tu Tarde, me despido, porque esto ha sido un programa que ha tenido de todo, desde la hora típica, desde los clásicos que a ti te gustan, el típico de ahora, la conversación típica, y ahora la entrevista de la semana, un toque de queda por aquí, desde la cima del mundo, Cima 103.7.
2: Así es, le agradecemos a todo el público que nos escucha sábado tras sábado, que escuchan sus merengues, que gozan en sus casas, en sus trabajos y en la calle también.

0: un programa súper especial para que usted no tenga que tocar ese botón de su radio. 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
1: Sí, señor, para mí fue un honor estar con ustedes. Pedro Ruiz, el símbolo del Perico Ripio aquí en Puerto Rico. Yo me voy, los espero por aquí la próxima semana. Le doy la gracia al comandante y al comandante de los controles, Iván.
2: Eso es así, el comandante. Gracias, Iván. Nos vemos el próximo sábado por aquí por la hora típica. El Imperio de Acordeón.
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6: Son las 5 con 3 minutos.
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Lo vamos a llevar allá. 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